0: tema de Sandro para escuchar. Bueno, desde ya, muchas gracias.
1: Bueno, saludito ahí para el tío del corralón. El timita solicitado, que lo pidió ahí nuestro amigo el Dani, también se lo vamos a regalar acá a nuestro amigo, el tío del corralón. Vamos a arrancar entonces esta noche romántica con los primeros temitas de la noche. Vamos a pasar algo de lo nuevito, que lo han pasado hace un ratito por acá. Penumbra, lo dice acá nuestro amigo, Josecito Meilán, que dice: buenas noches, me pasan Penumbra y que se recupere pronto y vista. Saludo, dice nuestro amigo Josecito Meilán. Saludito ahí para Josecito Meilán, claro que sí, ahí teníamos el saludito para Eva. Bueno, vamos a arrancar entonces con estos temitas románticos solicitados en esta noche. Vamos a salir con algo de lo nuevito, espero que lo gusten y lo disfrutamos aquí en Susurros al Corazón.

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Y seguimos con más temita solicitado. Este temita también se lo regalamos ahí a nuestra amiga Fabiana, que dice, se extraña mucho a Evita. Buena noche a todos. Pásenme en un tema de los Pasteles Verdes. Acá nuestra compañera Eva también dice, gracias por los saludos y los buenos deseos de la gente.

0: Y seguimos en el aire de la radio, siendo la hora 21 y 20 minutos, hasta la hora 23, te estoy haciendo la mejor compañía con susurros al corazón. Vamos con más mensajitos en esta noche, a ver lo que dice acá nuestro amigo Alberto Corotti.
1: Hola Norberto, buenas noches. ¿Podrás pasar Esclavo y Amo por los Pasteles Verdes? Y Alberto C. para Mariana, con mucho amor.
0: Dale, amigo. Saludito para vos ahí, Mariana, Bueno, ahí estamos con el mensajito de nuestro amigo, Alberto Escolotti. Así que vamos con más temitas solicitados en esta noche. Recuerden que hoy vamos hasta la hora 23, Hoy lo voy a estar acompañando dos horitas.

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0: Y seguimos en esta noche romántica con más mensajitos. A ver lo que lo dice acá. La niña Noelia, más conocida como mi hija, según. Vamos a ver lo que lo dice. A ver.
1: Buenas. ¿Cómo andas, papi?
0: ¿Cómo andamos?
1: No sé que mami está enfermucha, así que está haciendo programita solo. Bueno, iba a pedir un temita de Uriel Trozano. Como ella.
0: Bueno, como ella lo está pidiendo de Uriel Lozano, la niña, así que se lo voy a estar pasando, claro que sí. Porque en estos días se viene portando bien, viene haciendo bien los deberes, así que le voy a estar pasando, claro que sí, su temita. Vamos con más mensajitos en esta noche, vamos con más mensajitos. Acá nuestro amigo el Dani dice, gracias amigo, gracias a vos Dani. Bueno, nuestro amigo David nos ha mandado un mensaje, pero no aparece ni un mensaje de texto ni audio, así que le damos la muy buena noche a nuestro amigo David. Acá Evita me dice, ¿me pasas Ángel por Kino? Bueno, dale Evita, ahí te voy a estar pasando el tema de Kino, el cantante. Así que ahí estamos con los mensajitos, seguimos con más temitas solicitados en esta noche, vamos.

Y seguimos en esta noche romántica, claro que sí, siendo la hora 21:45. Vamos con más mensajitos de la nena que dice: pa, me pasás el tema de Dalila, alguien que una vez amé. Mira vos, la niña, ¿eh? ¿A quién amaste alguna vez, Mira vos el temita que vino a pedir la nena,

0: Está con todo la niña, mira vos. ¿Qué temita vino a pedir tu nena, Evita? ¿Escuchaste? Alguien que una vez amé. Pa, la mamadera, la pipituá. A ver lo que lo dice la nena. A ver.
1: Papi, vos no sabés nada de mí. Papi, nos vamos a tener que sentar porque en estos 28 añitos de que tiene tu hija no sabés ni cuándo fue mi primer beso. Así que imagínate todas las cosas que tenemos para charlar. Así que vos pasa el tema y chito.
0: Bueno, algún día lo vamos a juntar y vamos a hablar frente a frente. Yo me quiero enterar de todo, ¿eh? Acá Evita dice, saludo a mi niña hermosa. Ya está, ya lo fuimos.

0: A ver lo que lo está poniendo Evita. Cállate, chimangón, dice. A ver lo que lo está poniendo la niña. A ver, la niña Noelia, la nena de 15 años.
1: Hermosa y buena moza. Pregúntale a mamá qué le dije hoy a los chicos que juntan el residuo.
0: Ah, ni he enterado. A ver Evita, mándeme un mensaje. Recién ahora me vengo a enterar. A ver, mándame un mensaje, Evita.

Bueno, Evita, ¿qué le pasó a Evita? Le quemaron la lengua que no me quiere contestar. Acá dice el Dani, bien por la nena, no se puede negar que es hija de Evita, sí.

0: iba conmigo al médico y lo cargaba por la ropa que tenía puesta. A los recolectores. Mira vos la nena. ¿Qué tengo, Hugh?
1: Saludos para mi amiga Ivanita, si anda por ahí, pa.
0: No, no la llame, no la llame, Ivana. Y voy. Vos, Ivana, ¿no? Ven, ya me la contagiaste la Ivana. Hola, nena. ¿Qué tengo, Hugh?
1: Saludos para mi amiga Ivanita, si anda por ahí, pa.
0: No, no la llame, no la llame, Ivana. Y vos, Ivana, ¿no? Ven, ya me la contagiaste la Ivana. Noé.

0: Cucha, cucha, cucha, era así.
1: Íbamos con mamá para el médico y justo pasaban los recolectores. Y bueno, uno bajó con una calcita negra y esos pantalones llamativos. Y yo le cantaba, ¿cómo te pusiste esos jeans? Hace que mi mente maquine.

0: billetera.
1: Lo que nunca. La cuestión que nanera, Mira vos, mirando a los chicos, mira vos. Dios me libre. ¿Qué te iba a decir? A ver, ya me olvidé. Los chicos cuando pasaron ahí, recolectando, por supuesto, la basura. Estoy comentando a mi niña, a la niña Noelia. Te hacían así, mirá. ¿Te tocaban bocina? Dios me libre. Dios me libre lo que me vengo a enterar, A ver lo que lo dice la nena.
2: Sos re aburrido, pa. Mirá vos. Andá a dormir.
1: Mirá vos, me manda a dormir. Y estaría para dormir, Bueno, seguimos en esta noche romántica, a la hora 23, con más temitas solicitados. Vamos a salir con varios temas pegaditos. Vamos a salir con lo nuevito de Matías Valdés junto con el señor... Con el señor Uriel Lozano.
2: No, pa, si acá la atrevida soy yo, ¿qué tienen que ver ellos?
1: Y bueno. Pero viste cómo son los basureros que se le van los ojitos, guarda, Bueno, ahí estamos con todos los mensajitos en esta noche. Vamos a seguir disfrutando de más temitas solicitados. Recuerden, después a lo último no me manden mensaje, Recuerden que hoy salimos hasta la hora 23. Veo acá por las cámaras de seguridad que está llovinando. Qué cosa de loco, Bueno, vamos con más temitas en la noche y lo escuchamos así de esta manera, mirá. Lo nuevito.

Y bueno, seguimos en el aire de la radio, seguimos con más mensajitos que van llegando. Dice, sí, está para dormir, acá no llovizna, acá llueve, dice el Dani. La verdad que sí, Dani, ¿eh? Ay, qué cosa de loco.

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1: Bueno, ahí estamos en el aire de la radio, siendo la hora 22. Me estaban pidiendo que cante un tema de Leo, ¿eh? Así que vamos a hacer un lindo tema de Leo. Vamos a recordar a este gran romántico, como el señor Guillermo Mattioli. Y suena así, de esta manera. Espero que todo le gusten. Hace rato que no lo hago. Vamos a ver cómo sale, dale. Para todos los románticos.

Bueno, ahí estamos con un pedacito, complaciendo a nuestros oyentes con el temita de Leo Mattioni. Así que vamos con más temitas solicitados en esta noche, por supuesto. Y seguimos en esta noche romántica, así de esta manera, mirá.

Y seguimos en el aire de la radio, siendo la hora 22:06, y estamos con lo nuevito de Lucas Solo, que se viene muy prontito en el gigante de la acera, presentando sus grandes éxitos y lo nuevito, impresionante lo que vamos a vivir con la llegada del señor Lucas Hugo. Y también olvidarse el 30, el 30 al gigante, con la llegada del señor Uriel Lozano. Vamos con más mensajito. Dice, muy bueno lo que se escucha de fondo, mi amigo Cacho Castaña, dice, nuestro amigo el Dani.

0: A ver lo que lo dice la nena, la nena, la nena. Guarda.
1: ¡Ah!
0: Uy, se agarró los dedos.

a prepararse lo que se viene el 30 de mayo. Noche romántica en el Gigante, con la llegada del señor Uriel Lozano.

0: Bueno, y estamos disfrutando de lo que vas a vivir, por supuesto, el 30, en el Gigante de la Acera, con la llegada del señor del amor, Uriel Lozano. Vamos con más mensajitos, a ver lo que lo dice la nena, a ver.
1: Y sí, papi, los menorcitos me hacían renegar mucho, se encaprichaban, quería que le comprara un caramelo, no, basta de renegar con cosas chiquititas. Yo me voy para lo grande.
0: Ah, bueno. Mirá lo que lo... Ay, Dios. Dios me libre, esta nena. Dios me libre. Qué aparato la señorita Noelia. No. Debe estar mojada por dentro, ¿eh? Ansiosa que llegue su trozano. Este 30 en el Gigante de la Acera. Vamos con más temitas solicitados ahí para nuestro amigo el Dani. Mirá, escuchá, Dani, escuchá. ¿Qué tema para vos?
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1: Y ahí estábamos con el temita solicitado, por supuesto, por nuestro amigo Escolotti. Seguimos con Cristian Castro.

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1: Ahí estamos con el último temita de la noche. Ahí estábamos con los dos temitas solicitados también por nuestra compañera Eva. Vamos con el último temita de la noche que dice: hola amigo, me pasas un tema de José Luis Perales. ¿Y cómo es él para Martita? Soy Oscar, gracias.

0: Bueno, y ahí estábamos con los últimos temitas de la noche. Espero que lo hayan pasado lindo estas dos horitas que hemos disfrutado de estos temitas románticos que te gusta disfrutar cada noche. Lo estaré dejando, por supuesto, con toda la mejor programación de la radio. Recuerden que mañana a partir de las 9:30 se viene nuestro compañero Seba con su programa Ritmo Explosivo, por supuesto, con toda su buena onda. Y a partir de la hora 18 hasta la 20 hora, ¿quién te habla? Norbert, haciéndole el aguante a nuestra compañera Eva con su programa El Tremendazo Popular. Gente linda, lo dejo con la mejor programación de la radio y lo estaremos viendo mañana. Chau, gente linda. Chau, chau, chau. Chau.
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0: Muchísimas gracias. Gracias, maestro. Te amamos. Todos los argentinos te amamos.
1: Muchísimas
0: te admiramos.
1: Gracias.
0: Este es un sueño para mí. Desde muy chiquito, 11 años tenía, cosechaba algodón en el Chaco y decía, algún día me gustaría conocer a Antonio, y hoy tengo el privilegio de ser tu amigo, de ser tu admirador y de ser también, yo creo que como muchos acá, ese que aprendió desde cero con vos.
1: Gracias, gracias Luisito. Aplauso para Luisito.
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0: Pido un aplauso, mucho ruido, para el señor Emanero.
1: Buenas noches.

0: 願いします。
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Cuando el amor no lo puedas evitar, pon este tema de Eugenia Quevedo, Camilú y Migrantes, Cosa del Destino.

0: y Eugenia Quevedo. ¡Muchísimas gracias!
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4: No les parece, che, a usted que le falta fuerza, le falta, sí, falta el ritmo, algo le falta, che, sí, sí. Sí, le falta.
5: Escuchame, Coco. Sí. Hacé trabajar tu jeta acá.
4: ¿Qué dijiste?
5: ¿Cómo dijiste? No, escuchame, no, en serio. Tu labiecillo.
4: Ah, así, sí.
5: Te la voy a golpear un poquito, ¿eh?
4: ¿Así?
5: Eso tenés que hacer cuando hacemos
4: esto. Ah, bueno, ¿cómo no? Ah, no tenés jeta. Percusión, che.

0: vez siempre lo mismo. No se puede grabar más, cacha, amigo. Vos estás grabando, pasa un tipo a caballo y te arruina todo.
1: No, nene, si es Coco que está aplaudiendo con su gueta lo lindo que hemos tocado, hermano.
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0: Fuertes aplausos a los Tequis. Muchísimas gracias.
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1: Bueno. Y ya para ir terminando, un homenaje a un querido amigo, un grande de Córdoba, cuando yo no había ni empezado, el negro, el pícaro Correa, Luis Fernando Correa, que hemos aprendido todos de él, no solo de él, sino del gringo Coñini, del gordo Oviedo, del pelado Alonso, de... ¿cómo se llamaba el otro? ¿Qué es lo que decís? Elvio Modesto Ticera. Bueno, y de esa época, bueno, vamos a cantar un gatito del negro Correa y con esto nos vamos. Muchísimas gracias. Después de esto, van a escuchar el tema de protesta. Después de esto, empalmado directo, con los aplausos de ustedes. Después de este gato que se llama el repiqueteado, van a escuchar Soñé que comí un pollo.

hágame la caridad. Y ahora cerramos con este hermoso tema, Soñé que comía un pollo. Muchas gracias por haber venido. Compren el disco, manga de asqueroso.

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1: Soy el creador de la agrupación Gauchos de Barker. El 17 de noviembre del año 2002 tuve la suerte de armar una nueva agrupación, apadrinados por Leonor Esperati y Juan Carlos Rivero. Gauchitos de Barker. ...17 de noviembre... nublado, viento pampero, anunciaban aguacero en radio y televisión. Festejan en la ocasión sus 30 años... los bomberos. Una nueva agrupación, una gran algarabía, a caballito venían con ganas de desfilar y frente al palco pasar con emoción y alegría. Pero la lluvia no pudo con un recio chaparrón. Levantándose el telón, avanzando en el paseo, cumpliendo así un gran deseo, concretando una ilusión. Eran Gauchitos de Barker, Cristian Rosas, la bandera, como abriendo la tranquera sin hacer ningún alarde, va Federico Lizarde, allí donde el pueblo espera. Escolta Facundo Torres, siendo ya a las 11 y pico, van asomando el hocico esos petizos tan briosos, pa' que miren los curiosos, va su hermano Federico. Maximiliano Ledesma, desfilando en aquel día, tras la lluvia que caía, pero bien acompañado, porque confiado a su lado viene su hermano Matías. José Romeo, señores, que viene bien preparado. Fernando Rosas ha pasado, cerquita a Emanuel Quesada. Te lo nombro, casi nada, iba Kevin Maldonado. Digo Nicasio Quesada, que su nombre se enarbola. La ilusión es una sola, darle la fiesta a su brillo. En un petizo tordillo pasó Benjamín Labriola. Las niñas también presentes estaban esa mañana, bien vestidas de paisana, aunque mal tiempo la aleja, estaban Tonela Cejas, llevando en brazos su hermana. Un debut para los niños, honrando a la tradición. Lo hicieron de corazón, cumplieron su gran anhelo. Con la lluvia desde el cielo, Dios les dio la bendición.
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Un lunes a la mañana se encontraron dos vecinos y barriendo la vereda se pusieron a charlar de las cosas de la vida, de lo mal que está el gobierno y que así la deuda externa jamás la van a pagar. Hablan de las barras bravas y del fútbol de hoy en día, del turismo carretera, del boxeo y de Monzón, del valor de los remedios, del loto, de la quiniela, y como aumentan las cosas no bajará la inflación. Uno es Servando Peralta, que es alambrador de oficio, el otro Joaquín Martínez, comerciante jubilado, los dos nativos del pago. Se conocen de hace años y luchando por la vida sus dos familias han criado. Peralta tiene dos hijos que andan alambrando juntos, que van de estancia en estancia, meta pala y más pisón. Martínez, un hijo arquitecto, el que está viviendo en Francia, y una hija doctora en leyes que está viviendo en Japón. Pero la conversación ya va tomando otro rumbo. Martínez, emocionado, empieza el tema a tocar. Mire, mi amigo Peralta, espero que me comprenda. Por las cosas que hoy me pasan, yo lo tengo que envidiar. Pero es una envidia sana, se lo aseguro, vecino. Cuando le cuente el motivo, usted me sabrá entender. Ayer domingo en su casa, yo vi sus nueras, sus hijos, y jugando por el patio, miré sus nietos correr. Yo lustro y lustro las placas de mis hijos profesionales. De eso estoy muy orgulloso, no se lo voy a negar. Cuento con un arquitecto, cuento con una abogada, pero el domingo en la mesa no tengo con quién contar. Yo también tengo tres nietos viviendo en el extranjero. Quisiera escuchar sus risas, quisiera verlos correr, pero es mucha la distancia, son muy caros los pasajes y se me pasan los años sin poderlos conocer. En mi casa no hay bullicio, no hay risas, no hay alegría. Está todo bien ordenado, cada cosa en su lugar. Y se pasan los cumpleaños, navidades y año nuevo, y yo solo con mi vieja, sin tener con quién brindar. Es por eso que lo envidio.

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0: Y la mañana, compañera, claro que sí, en esta mañana nubladita sobre la City.
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0: Exactamente, un minutito pasaron ya la hora 9. Sigamos comenzando una mañanita más de ritmo explosivo. A través del aire de la radio, a través del aire de la popular 94.7 del dial. Donde a partir de este momento y hasta la hora 13 y moneditas trataremos de hacerte la buena compañía en esta mañana en la radio. Ya están en línea totalmente habilitadas para vos en las clásicas, en las tradicionales, la que ya conocés, como es el 438-7177, 438-7177. Para que me empieces también a enviar tu mensajito de WhatsApp, lo podés hacer a través del 15465-8445. En la web, como siempre, transmitimos desde la ciudad de Tandil para todo el país y el mundo. En www.radiopopulartandil.com y hasta las 13 horas, como siempre te decimos, somos Ritmo Explosivo en la mañana de La Popular. Empezando también a saludar a los firmas que nos acompañan como cada mañana a la casa imposible que estemos en el aire, porque sin ellos esto no se podría hacer realidad.
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0: Arrancamos con diciendo muy buenos días, el frigorífico, el líder Expo Carne. 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Bienvenidos a la mañana de la radio. ¿Cómo anda? ¿Qué dicen? ¿Cómo han arrancado la jornada? Pero hoy han arrancado

No es un buen día, está grisacita la mañana, pero bueno, al mal tiempo buena cara para arrancar con buena música. Y obviamente siendo la mutua compañía, ustedes del otro lado, nosotros de este lado. Tratándolos de acompañar con todo el ritmo como siempre. Así que bueno, esperemos ahí la comunicación de los amigos, que ya tenemos varios ya por lo que estuve viendo. Así que ya para ir arrancando en la mañana leyendo mensajitos.

Ya de tempranito, Sonia ya se puso en comunicación. Dice: hola, buen día, Seba. Me pasé tu misterioso alguien por el toro Quevedo. Gracias, que tengas bonito día. Y fin, dice Sonia. Igualmente para vos, Sonia. Gracias.

0: Hola Sebastián, buen fin de semana. Fabián, Grupo Red, Déjame Amarte y Dalila, No Te Preocupes por Mí. Dale Fabián, buenos días. Buen día, Seba, me pasaría por Jason Jiménez, Aventurero por los Echemendis, mi carreta. Gracias, Marta. Hola, Martita, buenos días.
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0: Anotamos el pedido para Martita también. Buen día, Sevita. Que tengas un excelente sábado. Pásame algo de los del fuego. Gracias, amigo. Dice amigo Andresito, el remixero. Hola, Andresito, querido.
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0: Anotamos el pedido para el amigo Andresito, el remixero. A ver qué nos dice el Tachu. Por acá habla Tachu. Buen día.
2: Buen día, Seba. Me pasas un tema de El Manero. Y pasame uno del Piqui, Gata Malvada, el tachero. Saluditos para todos. Bye, bye.
0: Anotamos entonces la música para el Tacho. Anotamos entonces la música solicitada. Ahí estamos. Perfecto, ahí está.
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0: Así vamos entonces arrancando la mañana, Rebex, ya con varios mensajitos más que tengo por ahí, ya para ir programando. Ya varios también te tengo ya solicitado a través de los mensajes de WhatsApp.

0: Más mensajito de la mañana que tengo por acá que nos dice el amigo Bel. Hola Bel, buenos días.
1: Hola, Fito, buen día, buen día, buen día, buen día.
0: Hola Bel,
1: día gris. Con ganas de joder el agua. Así que bueno, temprano haciendo cosas, trabajando. Y bueno, que tengas un día lindo, que termines bien el sábado. Y bueno, saludos para Tachero.
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1: Rocorrolito, un abrazo grande para vos. Y hoy tengo la muestra de canto, así que bueno, contento porque bueno, llegó el día y para mostrar lo que uno va aprendiendo el tema canto. Bueno, un abrazo.
0: Dale, Bel, te mando un abrazo también grande para vos. Gracias por siempre estar como todos los días a través de los mensajitos de WhatsApp. Los chicos de la bandera artesanal, ahí se comunica Fabi, dice una ciudad, muy buen día.
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0: Muy buen día, acá trabajando, dedícame un tema bien lindo de tu gusto, dice por acá Fabi. El saludo para todo el equipo de la bandera artesanal. Ya están trabajando los chicos desde la hora 9, ya han arrancado a abrir sus puertas y hasta la hora, hoy sábado están hasta las 12 del mediodía, ahí está. De 9 a 12 del mediodía, te puedes acercar a la bandera artesanal. Así que te estamos esperando ya en las eras 9:43, ya estamos abiertos. Saludos para Fabi y todo el equipo. Vamos mensajitos, a ver qué lo dice el amigo Lucho, por acá habla Luchito, buen día.
4: ¿Qué haces, Sevita? Buen día, hermano. ¿Cómo andas, querido? ¿Todo manso?
0: Todo manso, ¿vos?
4: Qué día, feo, loco.
0: No, está lindo el día.
4: Bueno, loco, qué decirte, ni quién a decirte. Llegó el gran día, hermano, llegó el gran día. Así que bueno, ahí estamos por ir a la terminal. Abrigo el pasaje a ver si es para el mediodía o para la tarde. Para allá, para mover para Gualeguaychú. Así que nada, manso nomás. Pasame un temite ahí de Antonio Río y algo de Potencia.
0: Ahí está, el abrazo grande para Luchito, entonces. Luchito, buen viaje, amigo. Buen viaje, entonces, para vos, Luchito. Pórtate bien, allá no hagas macana. ¿Pero qué haces, hermano? Buen día, amigo, pichón de vampiro de cuello. Señor de las penumbras, yeti del invierno. Amigo, me pasás de lío y no voy a soportar en Trinidad de la Lola. ¿Qué haces, Pablín, hermano? Abrazo grande por mi amigo Pablín, pedazo de capibara en extinción. Saludos, mi amigo Pablín.

0: A ver qué dice el amigo, el tío de Coronón por acá. Buen día, tío, ¿cómo andamos?
1: Hola, hola, hola. ¿Cómo estás, querido Pema? ¿Todo bien?
2: Todo va, tío.
1: Podría pasar un tema de Antonio Río para acá, para escuchar con los pibes del Corralón. Saludos a Rocarrolito, a Daniel, al Tachero y al Paisa, y a Jesús, que debe andar por ahí trabajando, seguro.
0: Sí, bueno, nombre campero. Sea,
1: muchas gracias.
0: Ey, saludo ahí para el tío, le mandamos entonces. ¡Chiquita mía! Le mandamos un saludo ahí para el tío del Corralón.

0: A ver qué dice por acá, mis amigos, el Cita y Carlitos. Carlitos y el Cita, ¿cómo andan, chicos? Buenos días.
1: Hola, buenos días, Sebi.
0: Hola, el Cita, ¿cómo vamos?
1: Bueno, te vamos a pedir dos temitas: Sin tu latido y Súbete a mi barca por Safari. Bueno, Sebi, que tengas un hermoso sábado. Saludos de Carlitos.
0: El saludo para el Cite, para Carlitos, le mandamos entonces, notamos también la música, por supuesto, para que se haga en un ratitito nomás, y estemos también compartiendo el pedido también a ella, así que le mandamos un saludito grande para los dos y para toda la familia en general.
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0: Hola, Seba, querido, acá Cristian. Muy buenos días, acá estamos con los chicos del Vasco y Mayra. Escuchándote como todas las mañanas, Seba, ¿me podrás pasar un tema? Cosas del amor de Ana Gabriel y Vicky Carr, y otro de Pandora, ¿cómo te va, mi amor? Dice el amigo Cristian por acá. Hola, Cris, querido. El amigo Cristian ha estado en el Moreno, miren, no lo he visto. Va, no lo conozco tampoco personalmente a Cristian. Pero ha estado en el Moreno, Cristian. Pero, a ver. Ah, no, no, nada que veo, no, sí. No, es parecido el fondo. El fondo en la foto de perfil era el parecido.

0: Parecido, parecida a la foto, pero nada que ver, ¿eh? A ver qué dicen otros amigos, Robito y Tere, Tere y Rodo. ¿Cómo andan, chicos? Buenos días.
1: Muy buenos días, querido amigo Seba.
0: Hola, bueno, Robito,
1: acá estamos con Tercita. Ya terminamos de tomar mate, Tercita empezó a armar pasteles, otro pedido. Así que, bueno, a trabajar un rato.
0: Vamos.
1: Que tengan un programa hermoso, que Dios te bendiga. Mandanos un lindo tema, como siempre. Saludo a todos los amigos y oyentes en general. De acá míos y de Teresita.
0: Ahí está el saludo para Rodito, para Tere. Le mandamos un abrazo gigantesco para los dos. Están ahí ya trabajando de tempranito. Ya están trabajando, así que le mandamos un saludo grande ahí para ambos. Vamos aquí todos a ver qué nos dice el amigo David del Chaqueño.
2: ¿Cómo estás?
0: ¿Qué haces, amigo?
2: Allá en el Chaco hay uno igualito a vos. Y que hace programa también allá.
0: Qué raro.
2: Más divertido, más... Es maravillería. Igualito que vos,
0: Gracias, David.
2: Anoche me estaba acordando del vago. Dije, Seba, parecido. El que trabaja allá en Chaco, en Rayo, decía.
0: ¡Y soy yo, David!
2: Y pasame un temita, cualquier temita pasame. Estoy escuchando acá full, en la casa, ¿no? Ahora, tranqui.
0: ¡Vamos, David! ¡Y soy yo, David! Nada más que salgo por cosas ya, por la web salgo. ¡Soy el mismo, David!
3: Nada, hermano, manso como siempre, tranquilo, nada, me tengo que portar bien en todos lados, man.
0: Vamos todavía.
3: No, si ya hace rato me vengo portando bien acá en Tandil, así que imagínate, allá en Gualeguaychú, todo más razón todavía.

0: Más mensajitos en la mañana, mirá cómo está el ama, le llevan mate en la cama y todo el tipo, mirá vos, qué bárbaro.
1: Apa, apa, apa, ¿qué haces, Selín? Acá desayunando un poquito, tranqui. Pasame un buen temita si podés y llegás y tenés ganas. Linda mañana, ¿verdad?
0: Y le abrazo grande para el amigo Lama ahí, para su señora que está subándole mate en la cama al tipo. ¡Qué bárbaro! Esperá, Paulín, no tenés esa suerte. No tenés esa suerte, Paulín, que te sirve matecito en la cama, ¿no? Buen día, Sebas. Atención, muy bendecido programa. Pido por Kino, necesito encontrarte. Buen sábado para toda la popular, dice por acá Cristina.

0: Vamos aquí, vamos a ver qué nos dice la Chiqui. Hola Chiqui, buenos días.
1: Y su perro. Hola Seba, buen día, ¿cómo estás? Hola, que tengas Chiqui, un lindo fin de... yo acá por tomar un cafecito. A ver, ¿qué temita te podría pedir hoy? Me gustaría escuchar... un temita de los Alpes. A ver qué tema de los Alpes. Ya no hay forma de pedir perdón. Y a ver qué otro temita te puedo pedir. Me gustaría escuchar el tema. De los amantes del peligro, cómo nos amamos. Mis saluditos para Rosita, para Pablito y para el Dani. Soy la Chiqui.
0: Saluditos para vos, Chiqui. Anotamos también tu pedido. Vamos un saquito por acá que nos dice el amigo Marce. Buen día, Marce, querido, ¿cómo andamos?
2: Hola, Seba, buen día. Hola, querido, Marce, ¿cómo andás? Todo bien, bueno, si se puede decir buen día. De asqueroso en invierno, mirá.
0: No pasa nada, es más lindo.
2: Por Dios, que lo odio en invierno.
0: ¡Qué lindo!
2: Así que, pero bueno, ¿qué va a hacer?
0: ¡Qué lindo!
2: No, por más que lo odio en invierno.
0: ¡Cagate!
2: Así que, pero bueno. Bueno, Sevita, es para mandarte un abrazo, un excelente fin de semana. Que Dios te bendiga mucho. Nosotros estuvimos en un cumpleaños en la iglesia. Unos muchachos todos de la iglesia ahí. Así que pasamos re lindo. Así que, bueno. Bueno, Sevita, que tengas un excelente día, un excelente fin de, lo estaremos comunicando el lunes si Dios quiere. Así que, bueno, Sevita, muchas bendiciones. Si me pasas un rato no más de folclore, que más te guste, menos del chaqueño para vecino. Así que, bueno, Sevita, lo estamos viendo, querido, un abrazo, buen fin de.
0: Dale, Marce, igualmente para vos, que tengas buen fin de semana y, bueno, me alegro que hayas pasado lindo, Marce. Esa es la idea, ¿no es cierto? Ama, cuando sea grande quiero ser como vos, dice mi amigo Paulín por acá. Qué grande el Paulín.

Hola, buen día, cielo, amigazo. Que tengas un muy lindo día, amigo. Soy Omar, hola, Omar, querido. Te quiero pedir que nos des la buena vibra para hoy. Dice, somos los veteranos categoría D de Moreno y Arana. Grande, Moreno a pleno. Hoy jugamos con un Unixen y necesitamos ganar, amigo. Pero más allá del resultado, Seba. Damos gracias a Dios por poder disfrutar de esto y a nuestra edad, amigo. Ahí te paso la foto de nuestro equipo. Gracias, Eva. Abrazo gigante. Nos vemos, si Dios quiere, mañana en el Moreno, dice el amigo Mar. ¡Vamos, Mar! Con toda la actitud, ¿eh? Con toda la actitud. ¡Vamos, con toda la actitud! ¡Vamos, Moreno! ¡El equipazo tiene el Moreno! ¿Eh? ¡Qué bárbaro! ¡Vamos, Moreno, solo! Hay que jugar concentrado, muchachos, ¿eh? Nada de pelotazos largos, ¿eh? Toques cortos, un equipo que salga a atacar, peguen en el arco, eso sí, no hagan como Boca. Peguen en el arco, eso sí, peguen en el arco, siempre los toques, nada de pelotazos largos, concentrado, es un partido, necesitamos los 3 puntos, tienen que quedar en casa. Así que este partido hay que jugarlo con los dientes y con los cuchillos pegados en los dientes prácticamente. Hay que dejar todo en la cancha, muchachos. Vamos a tratar de no cometer muchas faltas, eso sí. Cuidémonos de las amarillas, porque si no estamos recargados. Vamos a jugar tranquilo, Mar. Tranquilo a media máquina vamos a arrancar. Siempre los toques, el buen fútbol. Siempre la pelota bajo la suela. ¿Qué técnico sería? Hola, Seba, acá estamos tomando mate. Mientras te escuchamos, nos pasás un tema de Uriel, Más allá del cielo, porfa. Algo así se llama el tema, jaja, dice por acá. Y el tipo sigue acostado todavía. Nah, me muero. Mirá, pané, encima si vos no quisieras ser como el lama cuando sea grande, mirá.

0: mensajitos en la mañana, porque dice Paulito Rock and Rollito.
1: ¿Qué haces, Evita?
0: ¿Qué haces, Paulito?
1: Mirá, nunca me acuerdo de Amantes del Peligro que ahí pidió la chiqui. Bueno, me sumo a ese tema.
0: Recién se despierta el tipo,
1: ¿eh? Mirá
0: la voz.
1: Le mando
0: la voz.
1: Ya saludo a la chiqui, al Tachu, como siempre, al Dani.
0: Sí.
1: Al tío El Corralón, al
0: tío El Corralón,
1: Robitere,
0: Robitere.
1: A la Luna Rosita,
0: la Nona.
1: Y sabes que te voy a pedir, Cevita.
0: Sí,
1: hoy
0: a
1: estoy
0: ver, a ver.
1: Tranquilazo estoy hoy. Aparte de sumarme al Diamantes del Peligro que pide la chiqui, te voy a pedir algo de Roxette. Original. Escucha tu corazón, pero en inglés, versión original. Temazos. Cevita, abrazo acá.
0: Dale.
1: Ordenando, poniendo al día el departamento. Ay, qué qué modorra que tengo. Cevita, un abrazo, saludo a la gente.
0: Se menea. Pará que se le cayó una uva a Pablito Rocarronito. Abrazo, dice Pablito. Ya te cayó una uva, Pablito.
2: Hola, se va, amigo. Soy Alberto, amigo.
0: Hola, Alberto,
2: estoy en casa descansando hoy. Se va, me puede pasar un tema de Onda Sabanera, amigo. Que tenga buen fin de semana, amigo. Y un abrazo muy grande, amigo.
0: Dale, Alberto, querido. Te buscamos algo de Onda Sabanera para vos también. Nah, se va, venite de técnico para nosotros. Jaja, y se cae el amigo Mar. Vamos a ir a dirigir al equipo Moreno y Arana, hombre. Vamos a ir a dirigir al equipo Moreno y Arana. Ya tengo el cuerpo técnico formado, Omar. Lo tengo mi amigo Pablín de cuerpo técnico. Como ayudante de campo lo tengo mi amigo Pablín. Y tengo un par más ahí que seguís. ¡Vamos! Salimos campeones seguro, Salimos campeones seguro, Omar,
3: Pero cálmate un poco, Cholo Simeone. Aguantá, maestro Tabari. Cálmate un poco, Falcio. Vamos todos, vamos hoy, hay que ganar, Hoy somos todos centrales. Moreno, perdón.
0: Hoy somos todos. Hoy somos todos morenos, Hoy somos todos morenos central hoy. Hoy central tiene que jugar Moreno. Centralísimo tiene que jugar hoy Moreno. Hoy juega Moreno, hoy tiene que jugar muy centralizado. Así que hoy Omar con la pelota bajo el pie, tranquilo, pases cortos, nada de pases largos, nada de tirar bochazos sabiendo que no vamos a poder llegar. No le tiremos siempre por la derecha que vaya el 7. Siempre el 7 por la derecha, el centro, y que haya un buen delantero, 9, siempre ahí firme en el área. Un tiro Palermo, siempre en el área, esperando tac, gol, listo. Necesitamos un equipo así, necesitamos.
4: Ama, dejate de joder, ponete a laburar.
0: Tomá.
4: Espero que Teresita de Cuba no me venga con los temas de Jorge Luis. Claro, la...
0: No la nombré. Tachero, no llamé la desgracia.
5: Todo eso le compré Cevita Nacho.
0: ¡Vamos!
5: Mirá si no soy buena.
0: Mantecol, un gancia,
5: así que no
0: un
5: tomo
0: limón, una cebenada, cigarrillo.
5: Vamos a lo central hoy, vamos con Di María, vamos Fideo, vamos.
0: ¡Ay, comemos Fideo!
5: ¿Quién quiere ser como yo? Nah, pero tienen que volver a ser para ser como yo, papi. Se hacía, en serio, pero ¿quién es Evita? Ay, Dios, para que me enganché el pelo con la plancha.
0: Ah, bueno, el pelo con la plancha.
6: Saludo a la chiqui.
5: Se le durmió el gallo a ese. Guay. Pará, tachero, que no laburo los sábados, papá, de luna a viernes.
0: Tomá.
5: Ay, Dios, Federico. Ponete a laburar vos un rato. Tachero, pasale un temita ahí de los rondos, Cevita.
0: Qué barro el tipo, Tomá mate vos. ¡Opa! Sí, bueno, sabía que a Pablito le gustan los Amantes del Peligro, dice la chiqui. A Pablito le venga cualquier cosa,
3: Y Pablito no es que no se levantó, ni se despertó. El audio te lo mandó directamente el alma de él.
0: Sí, más o menos, sí. El 7 más vale que lo tengan sano, dice por acá.

0: Más mensajito a ver que nos dicen los amigos del líder Expo Carne.
1: Hola, Sebi, ¿cómo andás? Acá te manda saludos Juan. Y decirle que le dicen Donald Trump.
0: Guarda.
1: Porque con tres bombazos te abre el estrecho.
0: ¡No! No. Se lamenta con mucho dolor. De nuevo otro año casado campeón. ¡Ah, Donald Trump me dice! El marrancho en el candil. Se dio mal. ¡Lurga, qué áspero, Juan, eh! Está la pucha que lo tengo. Que marrancho. Escuchate, Paulín, en tres extremos te abre el listo. ¡No, no te va a creer, hermano, eh! ¡No, no te va a creer! No, sí, no, sí, no. Ahí estamos, dale. ¡Sí! Más mensajitos que tengo por acá. A ver, justo estaba por leerlo. Justo estaba por escuchar que los mensajes que me habían mandado acá los amigos.
2: Hola, hola, hola.
0: Hola, Juancito.
2: Bien. Que tengas un hermoso día. Bendiciones de Dios. Dios te bendiga. A vos, toda tu familia. Nada, acá con Miriam desayunando. Vos, imagínate cómo estaba anoche. No tengo que llevar a UPA.
0: No.
2: Sí, ¿podrás pasarme un temita, Sebi, de... ¿Qué tema?
3: Todo.
2: Bueno, acá Miriam dice un temita de todo. No sé quién será el que lo canta así, todo. Algo lindo, Sebi. El que más te guste a vos, uno lento y una cumbita, una movida, dale. Así una la cumbita. Despierto, porque imagínate cómo estaba anoche, la tuve que llevar a UPA.
0: No. O sea, que me quiere decir que se tomó todo el licor que me habían mandado las fotos, Juancito. O sea,
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0: La.
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0: Me gusta el chipetín en la Miriam, ¿eh?
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0: Vamos, Miriam sola.
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0: A ver qué dice mi amigo Seba del campo. Buen día, Sebita.
5: Hola, Sebita, buen día.
0: ¿Qué haces, amigo?
5: ¿Todo bien? Pasarme un tema de Gary. Cariño. Gracias, bendiciones, saludos.
0: Abrazo grande, Sebita, querido. Abrazo gigantesco, amigo. Seba, si podés pasar el tema, doctor de los Alpes, a Martín, un amigo de mucho tiempo, ex jugador de primera y técnico que está internado, recuperándose y está escuchando. Gracias, amigo, abrazo. Martín Ledesma se llama, Martincito Ledesma. Abrazo grande para vos, Martincho. Che, pará que tengo, me vino un proveedor justo, así que voy a desaparecer por dos minutos.

Ahí estamos en la mañana de la radio, che, vamos a ver qué tengo por acá, a ver, voy con un poquito de música y después los sigo con más mensajes, chicos, vamos con un poquito de música.

0: Por ahí te mandamos un saludo para el amigo Martín Ledesma. Entonces, le deseamos una pronta recuperación para Martín. Vamos, Martín. Pronta recuperación. El equipo te espera, Martín, ¿eh?
1: Me dio tiempo a grabar, la puta madre. Pensé que lo iba a leer más tarde y volví yo al toque.
0: Ah. Buen día, cielo, ¿a qué hora arrancaste? O sea, ¿te caís de la cama y arrancamos? Ja, ja, ja, ja, dice Jesús. Bueno, pasame dos tributos de rock buenos, gracias, dice Jesús. ¿Cómo no, amigo? Tengo una sorpresa para vos y para Rock and Rollito, que anoche estaba buscando un tema.
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0: Ah, después se lo vamos a pasar después.
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3: Loco, no me peguen, soy Giordano. Digo, no. Soy Pablito, el rock and rollito. Sí, no, estoy levantándome. El primer audio lo mandé de la cama. Como loco. Pero bueno, acá estoy, escuchando a full.
0: Bueno, vamos, Paulín, No pasa nada, Omar, no pasa nada, amigo. Chicos, vamos con música, arrancamos a complacer pedido, ya media hora, ya casi me pasé casi el programa con mensaje. 37 minutos pasaron ya, la hora 9, no que suena, vamos. Me lo estaba pidiendo Sonia.

La música, la voz de Jorge El Toro Quevedo, lo que vamos compartiendo en la mañana para Sonia, que lo estaba solicitando, así vamos comenzando a conversar pedidos. Exactamente, ya 41 minutitos pasaron de la hora de 9. Seguimos con más música, seguimos con más ritmo, seguimos compartiendo pedidos. 2x1 para el amigo Fabián. La música del grupo Red, Déjame Amarte, Dalila, No Te Preocupes.

La música, la voz de la diosa del Berro Mar, la voz de Dalila, No te preocupes por mí. Y la música anteriormente era del Grupo Red, Déjame amarte, el 2x1 para Fabián, que lo estaba solicitando. Ahí estamos conociendo pedidos y la mañana seguimos con más música para Martita, lo estaba programando. La voz de Jason Jiménez, este aventurero. La Espechemendi, mi carreta, sonando la...

0: La música al ritmo de la Despechamendi, mi carreta, Jason Jiménez, aventurero. Para Martita, que lo estaba solicitando en la mañana en la radio. 54 minutitos pasaron ya a la hora 10, de la hora 9, perdón, de la hora 9. Seguimos con más música. Me lo estaba pidiendo el amigo Andresito el remisero.
1: ¿Sí se acuerdan de esto?
0: Suena la música, Luz del Fuego.
1: ¡Ningo!

0: Ahora necesito un remixero, la música 2 del fuego. Seguimos compartiendo pedido 2x1 para el Tachu.
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0: Luluito de Manero, estación de Villamar el Malo. La música de Piki, Gata Malvado, lo que suena, dale la vuelta, el filme

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0: Ahí estamos en lo que vamos a estar disfrutando hoy, noche de sábado, con la llegada de este señor.
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0: La presentación del Gordo Luis y con toda su banda en vivo. Hoy noche imperdible y la cita. Bueno, mandamos un saludo también, parece que le mandamos ahí la producción del Gordo Luis. Están trabajando a pleno los muchachos, invitándole a la gente entonces para esta noche. Que vayan tranquilos porque va a haber mucha seguridad en la puerta, va a haber gente cuidando coches, efectivos policiales también, como siempre, ahí cuidando, va a haber por, como siempre, para seguridad de todos. Así que bueno, espectacular de la gente del Gordo Luis que se viene hoy a pleno. 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Bueno, una noche realmente estupenda. Que vos no podés faltar, no dejes que te lo cuenten, porque hoy es la cita. 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

0: Abrazo grande para Ezequiel, le manda mucho la producción del Gordo Luis, que se vienen con todos los muchachos, así que sea con éxito esta noche, chicos.
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2: ¿Cómo andás?
0: ¿Qué haces, amigo?
2: Buen fin de che, ¿no nos pasó un temita? Estamos acá escuchando, estamos picando. Estamos full. Pasan un temita, acá te estamos escuchando toda la familia Baigorria.
0: Qué grande, la familia Baigorria, como siempre trabajando a pleno, la familia Baigorria. Desde Benito Juárez, le mandamos un saludo grande para todos ellos. La familia Baigorria también me estaba diciendo que esta noche dice que van a estar presentes también para lo que va a ser la presentación del Gordo Luis. ¡Vamos, familia Baigorria! Esta noche los amigos de la familia Baigorria dicen, lleva esta noche, vamos a ver al Gordo Luis. ¡Vamos! Hoy es la cita, muchachos, así que no se lo pierdan. Che, dice, no más usted por las dudas, dice, yo te aviso, me gustan las mujeres. Y cuando nací, dijo la partera, machito. Ahora, rock and rollito, no sé, dice el amigo Jesús. Arranqué otra colocación de piso, tranquilo nomás, dice el amigo Jesús. Vamos, Jesús, solo nomás. Buen día, Seba, me pasás cada mañana por Lezica, gracias, besos. Mari de Saavedra, dentro de un rato me voy para su cena. Cuando vaya viajando, te mando un mensaje, dice Mari. Vamos, Mari, sola. Bueno, buen viaje, Mari.

0: el Gordo Luis en vivo. 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Para la ciudad de este señor, claro que sí, la ciudad del Gordo Luis, hoy noche de sábado.
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2: Hola, Seba.
0: Hola, Cris, ¿cómo andamos? ¿Estás? Buen día, ¿todo bien?
2: Bueno, hoy una mañana gris.
0: Está lindo, está lindo.
2: Así que le vas a tener que poner vos el sol en la mañana, ¿eh? Bueno, hoy no, nunca te pido un tema, pero hoy te voy a pedir Marinero de Luces por la Pantoja, si se puede.
0: Sí, cómo no. ¿Mm?
2: Bueno, que te... Perdón, se me cortó el audio. Que tengas un lindo fin de semana, muy bendecido. Cris, como siempre.
0: Ahí está, saludos grandes para Cris de Villa Italia. ¿Cómo no, Cris? Te anotamos el temita, por supuesto, ¿cómo no? Te anotamos Marinero de Luces por Isabel Pantoja, obviamente. Ay, Carlito, se te va a congelar la yerba con ese tarro, amigo. Carlito, y ese termo se te va a hilar el agua con esos colores, hermano. Ah, Carlito, te fuiste a la mierda.
3: Buen día, buen día, buen día.
0: Buen día, buen día, buen día.
3: Hermosa mañana, ¿no? Vamos a ver qué decimos mañana, a ver si decimos hermosa mañana.
0: No sea cosa que el lunes tenga que decir fea mañana, ¿no? No sea cosa que hoy sea una canallada, Carlito. Hincha de River, Carlito, en Meca.
3: Pasamos un tema para mi señora, que grabamos mucho.
0: Vamos.
3: Ya estamos escuchando ustedes, tomando unos mate. 31-44. Bueno, vamos a salir, son unos mandados, pero igual te vamos a seguir escuchando por la radio. Por la radio de la camioneta te vamos a seguir escuchando.
0: Vamos, Carlito. Saludos para vos y para Jessy. Toda la familia de Fletes, Carlitos.
3: No me pasaría un temita, Osito, ¿qué haces? No te pedí un temita. Bueno, si llegás, no hay drama. Quiero dormir cansado de Manuel, pero en versión rock. Por coverísima. Bueno, me lo dedico al tachero, a vos y a los rock and rollitos. Le va a gustar. Gracias. Un día gris, acá arriba del techo, trabajando. Pero bueno, en movimiento. Se entra en calor. Y soy como vos, me gusta esto. El frío jode, pero bueno, el verano es peor. Se calienta la cabeza, la espalda, todo. Pero bueno, el fresco moviéndote, se aguanta.
0: Ahí está, el abrazo grande para el amigo Abel. Acá me dice Jesús, así. Acá me dice el amigo David el Chaqueño que tiene dos camperas para vender. Tiene dos camperas para vender. Aquella persona que está interesada en querer adquirir esta campera que vende acá el amigo, ¿cómo es? David el Chaqueño. Me avisan, chicos, y les pasaré el numerito de contacto acá de David, que está vendiendo dos camperas. Le paso el contacto si aquella persona está interesado. Buen día, amigo, buen fin, te dice Josecito Melián por acá. Hola, José querido. Buen día, Josecito Melián. Este mensaje arranca lindo lo primero. Después se vienen dos mensajes que vienen recargadísimos de quejas, recargadísimos de retos, recargadísimos de llamados de atención, mirá. Arranca lindo el mensaje, pero después los últimos dos, escuchá porque me dan con un caño, mirá.
4: Buen día, buen día, buen día, buen día, buen día, buen día, Teresita de Cuba. ¿Cómo estamos? Ahora me van a cerrar un mate a la cama. ¿Cómo estamos, Evita?
0: ¿Qué cuenta? ¿Todo bien?
4: ¿Todo bien?
0: Todo bárbaro.
4: Dale saludo al del Corralón.
0: Bueno,
4: a Claudia, que me encanta, que me estoy por tomar un cafecito.
0: Esa no es Claudia,
4: la
0: chiqui.
4: A la Rosita, a la Monimoni.
0: Teresita.
4: Tachero y a Daniel. No sé si lo secuestraron a Daniel. Evita.
0: Manda siempre.
4: Cuando estás triste, por Jorge Luis.
0: Otra vez.
4: Después necesito.
0: Otra vez.
4: ¿Cómo es? Por Luciano Pereira, sin testigo. ¿Y para qué te gusta, Leti?
0: ¡Leti!
4: ¿Y para la Leti, Lucas Hugo, te gusta? Mándeme ese de Lucas Hugo para.
0: ¿Cómo se llama?
4: ¿Sí? Un abrazo grande, Sevita. Te quiero mucho.
0: Ahí se vienen los reclamos, ¿verdad?
4: Visita de Cuba.
0: Escuchá, ¿verdad?
4: ¡Ey, Seba!
0: ¡Ey!
4: ¿Qué estás pasando que no me miras? ¡Ey, ey, ey, ey!
0: ¡Ey!
4: Y mis canciones ni las he leído. ¡Seba! ¿Por qué no lees mis canciones? ¿Qué pasa, Seba?
0: No sé qué. ¡Eh! ¿Cómo dijo? ¿Cómo? No sé qué dijo. Leti, no le des letra a vos, ¿eh? No le des letra, letra a vos también, ¿eh? Pero mirala vos, cómo le da letra a la Leti también, mirá vos. Pero mirala vos.

0: Hola, Seba.
1: Hola, Caro, Caro, ¿cómo le va? ¿Qué dice?
0: Sebastián Casas, ¿cómo le va?
1: Bien, Carola Pom, ¿usted todo bien?
0: Por favor, pasame un tema. Jorge Luis, el gordo Luis no me gusta. Bueno, pasá de Sergio Ceja. Dale. Bueno, los vemos. Bye, bye. Caro, Caro.
1: A mí me gusta porque acá son todos. Son todos auténticos acá. Acá te la mandan a decir, no tiene ningún tipo de drama si le importará a la otra persona de que si no le gusta, si le gusta. Dios mío. Dime que tu amor solo es. Acá me gusta porque hacen todo, viste, te la mandan a decir acá. Acá no, no tienen filtro acá. Acá te mandan a decir si te gusta bien y si no te gusta también, ¿eh? Es una genia, Caro, Caro. Porque tú sabes que acá no tiene filtro nadie, acá no te podés salvar de nada porque acá te mandan a Free Churro enseguida, ¿eh? ¿Qué va?
0: Hola, Seba, buenos días.
1: Hola, Jersey, ¿cómo andamos?
0: Me le pasaba un temita a mi marido Carlito, que lo amo mucho, acá estamos escuchándote en la radio. Buen fin de semana, Seba, gracias, Jersey.
1: Ahí está, el saludo también para Jersey, le mandamos también un saludo ahí para Padilla y para Carlitos, por supuesto. El saludo para ambos. Amigo, dice, buscate de cortina por ahí el tema nuevo de Mario Luis y confieso, ¡qué temazo! ¡Qué letra! Dice mi amigo Pablo. Vamos a buscarlo. Anoche busqué uno de Mario Luis en vivo, no miento. Busqué uno nuevo, busqué anoche, que lo tengo por acá, que ahora me voy a fijar cómo se llamaba el tema porque ya me olvidé. Era un chico que figuraba en el video, pero no me acuerdo en este momento, lo tengo que buscar por acá. A ver, confieso, ahí está, ese es el tema que me estaba diciendo, Paulín. A ver si es ese. Sí, el mismo que bajé anoche, estuve bajando un par de música nueva anoche, así que bueno, ahí estuvimos bajando también lo nuevito de Mario Luis.
0: Sebita, hoy ganamos.
1: La puerta para salir.
0: Hay que tener fe que ganamos, no como Racing que quedó fuera.
1: No se tiren con Racing, loco. Hay que tener la guardia en alta, dijo Brito. ¿Qué hijo de...? Desde Donofrio que dijo esa frase y la copia también Brito ahora. Hay que tener la guardia en alta, dice. Hoy juegan todo para arriba, hijo de...
2: Hola, buen día.
1: Otra vez, buen día. Ya me saludó.
2: Había dormido, hola.
1: Ah, bueno.
2: Bueno, hay que descansar el cuerpo.
1: Ah, bueno.
2: Toda la semana full. Así que bueno. Y mi tema... Y mi tema, escuchá la voz, evita que tenés tiempo. Yo no. Sí, fíjate, que vaya juntando los pollitos a la Vicky. Para el lunes.
3: Jesús, se te habrá escapado.
1: Jesús.
3: Un ricotero como yo, de la renga, de Ataque 77, por una vez que pido Roxette.
1: Claro, hermano.
3: Y me sumo a un pedido de Amantes del Peligro. Jesús, se te fue al carajo.
1: Sí, no, tienes razón.
3: Soy machito igual.
1: Tienes razón, Rocanrolito. Tienes razón, Rocanrolito. Tienes razón, Rocanrolito, lo que dijo. Tienes mucha razón lo que dijo. Se fue a la mierda.
4: No, nada que ver, David. Vos, se va. Tengo dos camperas para lavarte, digo.
1: ¡Ah!
4: Quiero el número del muchacho ese que lava campera.
1: ¡Ah, tenés! Entonces agarré todo para el... Bueno, no me voy a decir la frase, ¿no? O sea que agarré todo mal. O sea que vos querías el teléfono de lavadero artesanal. Yo entendí que tenías dos camperas para vender.

0: Bueno, ahí le pasé el numerito de la bodega artesanal. Acá el amigo David del Chaqueño me estaba pidiendo el numerito. Bueno, ahí se lo pasamos entonces al numerito para el amigo.
1: ¡Viva!
0: ¡Ey! ¡Tere!
1: ¡Deja de reírte de mí! Me voy para otro lado, ¿eh?
0: ¡Y vaya tranquila nomás, eh! ¡No hay problema! ¡No hay problema que la van a recibir molito, la van a recibir Tere! ¿Qué está comiendo el tío acá? ¿Pollo está comiendo? ¿Qué está comiendo, tío? Ahí viene ella.
2: Mira, siempre se come quesito de cerdo.
0: Ah, cerdo.
2: Sí, quesito de cerdo.
0: Pechito de cerdo.
2: Hola.
0: Yo le saludo.
2: Decía otra cosa, tarón.
0: Bien.
2: Ya, usted. Dejen que elabore el celular, el mensaje tranquilo.
3: Mentira, se quiere por Teresita.
2: Ya, le haga caso. Saludos a Teresita de Cuba con mucho amor.
0: El tío se quiere comer a Teresita de Cuba. Dice, paren un poco, muchachos. No empecemos con el tuterío. No empecemos con el tuterío que se quieren comer o se quieren comer, ¿Pero qué? ¿Un ternerito? ¿Es un cordero? ¿Qué es la Teresita de Cuba? Y menealo. Retribuyo mi saludo para Teresita que me dice Claudia, está más perdida Teresita, mirá que...
4: Buen día, Cevita, bueno, ¿cómo estás?
0: Escuchame una cosa, Leti, no le des letra a Teresita de Cuba, porque por más que sea tu patrona, si te tiene que rajar, te va a rajar igual. Así que no le des letra, no seas alcahueta de Teresita de Cuba, no le des letra, Leti. Porque si te tiene que rajar, te va a rajar igual, quedate bien tranquila.
4: No, yo no le di letra.
0: No, manzana. No, mirá cómo te reís, mirá cómo te reís.
4: Nada más, ¿cómo estás, Evita? Buen día.
0: ¿Cómo estás,
4: buen
0: Leti?
4: Para todo.
0: Pero mirá la bola, Leti, todavía se ríe todavía. Qué bárbaro.
5: Yo soy frontal, Sebastián.
0: Muy bien,
5: cuando no
0: Carola.
5: Me gusta algo, no me gusta algo. Es así. Soy una genia, como vos dijiste. No me gusta y no me gusta. El Grupo Armonía tiene que traerlo de vuelta.
0: Bueno.
5: Espectacular.
0: El Grupo Armonía. Grande. Saludos para el amigo Adrián. Todo el equipo del Grupo Armonía. Hola, Seba, ¿cómo estás? Me pasaste un tema, Lucas Hugo, 5 minutos. Gracias, soy Andrés. ¿Cómo andas, Andresito? ¿Qué dice? ¿Qué de su vida?
2: Ah, no, Cevita, despertate, hijo de Dios, despertate. ¡Ah, qué frío que hace, hermano! ¡Que lo parió, Federico! No. Me acostó un rato. No. Está muy frío. Hay que leer bien los mensajes, Seba. Hay que leer bien los mensajes. Apreta atención.
0: Yo siempre presto atención, amigo. Es un tema de una mexicana, creo, pero la letra está muy buena. Se me quedó sin saldo la sub y vos querés que compre 2 camperas.
6: Andá nomás, máquina, nadie te detiene. Andá nomás. Es más, te pagamos, mira, si te va.
1: Pará, Seba, dejate de hinchar los cocos, ¿eh? Decile al del corralón que yo no me vendo con nadie, ¿eh?
0: Tere, no sé, yo no te quiero decir nada, pero me parece que acá es el tío del corralón. Te quiere, pero como Juan Moreira, más o menos, ¿eh? Te quiere como Juan Moreira, clavar el cuchillo, me parece. Más mensajitos en la mañana.
7: Nah, el tío, si tenés voz de mujer y mandás mensaje a la radio, cuídate.
0: Sí, no, olvídate. Buen día, Rock and Rollito. No, el Seba dijo, tengo una sorpresa para ustedes, pero yo me atajé por las dudas, che. Saludos al tío, dice acá. Qué bárbaro, cómo se ataja la gente enseguida, Qué bárbaro. Bueno, vamos a buscar un temita ahí para Fabi de la madera artesanal, que estaba poniéndome un temita de lección.

Ahí está, próximo temita entonces, me lo estaba solicitando Fabi de Lavadero Artesanal, nos pidió un temita lección, mirá que temazo, temazo clavador, pero requete clavador como este, acá ando enamorado, dice, ah, bueno, míralo, Andresito, mirá si llegas a ver, Nicanor. Suena la voz de la diosa mexicana Taría, no me enseñaste.

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1: Seguimos como haciendo pedidos, recorriendo la mañana de radio como música. Nos estaban pidiendo dos por uno. Nos pedían Antonio Ríos. Ahí para el amigo Luchito. Y alguien más me pedía Antonio Ríos.

La voz de Tony Ángel, el Grupo Potencia, amiga mía, Antonio Ríos Carbonero, para mi amigo Lucho, que lo estaba solicitando ahí, estamos compartiendo pedidos, para que me habían pedido Antonio Ríos también. Seguimos con más música, 5 minutos para llegar a la hora 10, a la hora 11, Sebastián. Hora 11, 2 por 1 para mi amigo Paulín, Leo Mattioli, No Voy a Soportar, Trinidad, Lula.

0: Mira qué linda es Lola. Ahí estábamos con la música del grupo Trinidad, lo que vamos compartiendo. Dos por uno para mi amigo Paulín.
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0: No voy a soportar y Lola.
1: Y una bonita cola, cola.
0: La música solicitada tenemos que escuchar en la mañana de la radio. En la mañana ya 3 minutitos, momento de firma comerciales. Vamos con cada una de ellas y a la vuelta seguimos con más música, dale rapidito.
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1: 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Saludos, le mandamos ahí para Ezequiel.
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1: Hey, todos los éxitos para esta noche, Ezequiel.
0: Hasta el final.
1: La producción de Cordo Luis trabajando a pleno en Tandil. Así que les mandamos un saludo grande para los chicos ahí están trabajando a full.
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0: 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Está calentita, amigo, está calentita, ya está. Así que hay que echar el termito nomás. Ahí, exacto. Ay, que chido será el termito. Estaba con mi amigo Chiro, que nos ha venido a visitar mi amigo Chiro. Dijo, voy a pasar a tomar unos mates, que hace rato no nos vemos. Así que bueno, acá viene mi amigo Chiro a tomar unos mates. 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Hoy es el con la ciudad del Gordo Luis. ¡Vamos!
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0: 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Mi amigo Chino dice, tenemos que ir de pesca, amigo, tenemos que ir de pesca y no tenemos con qué. Pero vos no te hagas nada, amigo. Vos llevás la carpita, juntamos unos choricitos del líder. 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No es drama, ¿eh? Vamos a ver a Paulín de última. 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Todos los torcidos de pesca, o sea, mamá. Imagínate. 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
0: Lo nuevo de los Palmeras, Lo nuevito de los Palmeras, recorriendo todos los éxitos. En ese entonces, cuando estaba Gachito Deicas. Ahora con las nuevas voces, obviamente haciendo todos los repertorios de antes, volviéndolo al presente, y ahora han grabado esto nuevamente.

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La música que vamos compartiendo de recuerdo de la mano de Pantoja, de Pandora, ¿cómo te va, mi amor? Lo que tiramos de escuchar y anteriormente unos enganchaditos más que íbamos complaciendo. Ana Gabriel junto a Vicky Carr con Cosas del Amor. Safari, también la música de Súbete a mi Barca. Carlos Baute, Siento un Latido ahí para el 7 Carlito. Giancarlo para el Susi Pedro.

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3: Hacemos un tema, ¿sabes qué? Hacemos un tema de Elías Matioli.
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0: Lo que llega el sábado 30 de mayo. Presentación en vivo del romántico más caliente, Uriel.
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0: Uriel Lozano en vivo.
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0: Una manera dice con la cara de Raúl, dice va a ser para poner en la quinta. No, ¿qué dice? Vamos a decir el pobre Raúl.
2: Uriel.
0: No se trata de tener el mejor amor del mundo, se trata de construir cada día el nuestro con paciencia, con respeto y detalles que llegan al corazón. De Josecito Melián para Luisa. Vamos, Melián viejo, nomás. 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
0: No, Cevites, eso es un capo, lo mío es joda. Dice, porque ya tenés que... ¿Quién te rete todos los días? ¿Qué habrás hecho para recibir esa cruz? La verdad que no sé.
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0: No solamente acá, hablo a nivel general, Esto es posta, esto lo hablo en serio,
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0: Esto te lo digo en serio, Jesús.
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0: Vos seguís, seguís tomando mate y no le pasé los temas a Teresita, jajaja.
1: Qué buenos temas, amigo, qué buenos temas.
0: Gracias,
1: pasame
0: papá.
1: Pasame otro tema de Isabel Pantoja.
0: De Pantoja.
1: Para mi señora, que ya estamos en casa escuchándote.
0: Vamos.
1: 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El regalo que me hizo mi señora para mi cumpleaños, anticipado, nada, está mortal.
0: Qué barro, le regaló un celular. Un celular recibido de regalo. Pero qué grande la Jessy.
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0: Le regaló un celular de cumpleaños a Carlito, mirá. Qué maquinita, Carlito, ahora sí sos vos. Es un Galaxy A26. Vamos, Carlito, solo. Muy bien, Carlito, qué lindo detalle.
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0: Qué lindo detalle.
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0: ¿Qué haces, hermano? ¿Cómo estás? Acá te estamos escuchando desde Virrey del Pino, La Matanza. Me pasás Uriel Lozano, Pechos Calientes.
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0: Saludos, el imparable. Buen sábado para vos, Osi, dice Jorge acá el correntino. ¿Qué haces, Jorgito?
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0: Abrazo grande, Jorgito.
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0: Buen día, ¿qué dicen del mi pequeño pobrecito? Él es un angelito, dice Evita.
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0: saludos para Evita la tremenda.

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Che, le mandamos un fuerte abrazo ahí para Huguito Aranda, saludito ahí para Huguito Aranda, que está en sintonía en la radio, sí, le mandamos un fuerte abrazo ahí para Hugo. Hugo, querido, abrazo grande, maestro, un abrazo gigante también te mandamos ahí para vos, gracias por estar ahí en compañía en la radio. Ahí me pasé a recibir el informe que está en sintonía en la radio, el amigo. Así que ahí le mandamos un cordial saludo para Hugo, entonces. Gracias también por estar en compañía de la 94.7. Seguimos buscando más clásicos en la mañana.

Pero sos un cliente especial para los hermanos de la magia blanca, vos entonces, dice por acá. Se punden. Muy bien, se está tomando unos mates con lluvia sobre Buenos Aires. Hoy aguante central, se va a desplumar a las gallinas el pedido de María. Dice acá el amigo Jorge el Correntino. Buen día, Seba, buena música, abrazos y saludos para amigas, amigos. Antes que me pregunten, no mando audio porque palmó el micrófono. En junio con el aguinaldo lo hago reparar, dice el Dani. ¿Dónde andaba, Dani? Pregunta en misión. ¿Dónde andaba, Dani? Cuéntale al tío.

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1: Un fuerte abrazo de Manu ahí para el amigo Chambey también. Hola, Manu.
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1: ¿Qué hace, amigo? Abrazo grande para el amigo Chambey. Deja, deja que siga el arco, dice Orca. ¿Quién? ¿El Dani o Jorge el Correntino? Vamos a ir buscando música, chicos, en este mediodía de la radio. Che, mucha música nueva tengo para presentar, ¿eh? Tengo mucha música nueva para presentar.
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1: ¿Cómo decir eso, Chambey? ¿Qué le hice yo a usted, maestro?

¿Y cómo se llama usted? ¿No se llama Manuel Chambé? Te volveré a dar cariño. Ahí estamos, sí. Lo nuevito del Indio Rucio Rojas. Lo nuevito del Indio Rucio Rojas. Juntos Facundo Toro, Lázaro Caballero. Ya te olvidé. Lo nuevito te estamos presentando. ¡Opa! El tema de Yuridia hecho en la versión folclore.

también. Lo nuevito, mirá, lo nuevito de lo que se viene sábado, no, viernes. Viernes 5 de junio. Para, pam, pam. Viernes 5 de junio. Lo vas a estar disfrutando. República del Uruguay a la Argentina. Él es el señor Lu

0: Se viene también los novitos, se viene pronto los novitos de... De Uriel Lozano también se viene los novitos dentro de unos días nada más. Se viene los novitos.
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0: Dentro de un poquito de nada más se viene también los novitos de lo que se viene el sábado 30 de mayo.
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0: Noche imperdible, entonces, para cómo se está disfrutando el sábado 30 de mayo. Presentación en vivo del romántico más caliente, Uriel Lozano.
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0: Recorriendo todos los clásicos, recorriendo todos los éxitos en una noche realmente sensacional. Uno de los número uno de la movida tropical.
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0: Uriel Lozano en vivo.

Conocidos y fan de Lucas, así lo esperamos al Morocho en Tandil, dice María. Bravo, María. María ha comprado 7 entradas ya. Ha comprado las 7 entraditas, María, para lo que va a ser el 30, el viernes 5. Viernes 5 de junio. Viernes 5 de junio, lo que va a ser la ciudad del señor Lucas Hugo.

0: Evita, te mandé un mensaje por privado al tuyo.
1: Ahí está, ya estuvimos chequeando el mensaje de Carlitos. No empecé con el quilombo, si temprano para el puterío, ja. Te manda saludos, Jorgito, te manda saludos.

Uriel Lozano, entonces lo que siga el sábado 30 de mayo. Noche imperdible, pero vamos a estar disfrutando la llegada de uno de los número uno de la cumbia romántica. Noche extraordinaria, vamos a estar disfrutando en el Gigante de las Cedras.

0: Vamos a ir en busca de más música. Si vienen más temitas solicitados, tendremos un montonazo de pedidos para seguir pasando la domingo. Vamos a continuar con más poemas programados. Vamos a cambiar el ritmo musical. Ahora nos vamos para el lado del chamamé. Nos vamos ahora para Rodrito y para Tere. Se lo vamos a dedicar.
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0: Para seguir con la música programada por ustedes. ¿Quién es el Dani? No lo conozco a ese personaje. Jaja.
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0: Dale, busqué la lengua al Dani. El Dani, sé que no podés mandar mensajes, me decía, manda mensajes, te canta la 40 el Dani, ¿eh?
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0: ¡Vamos con la música! ¡Cambiamos el ritmo musical! ¡El mediodía de la radio! ¡Lo que suena! ¡Guapa! ¡Para Rodito, para Tere! Subimos el volumen y lo bailamos, a ver. Monchito, a verlo. Y al Tigre de los Arenales.

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1: Para el amigo David, se lo vamos a pasar para David el Chaqueño. Que me lo estaba solicitando. La voz de Rodrigo. Clásico de clásicos.

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0: La música, la voz de Kino, el cantante que teníamos solicitado, otro de los temas solicitados que teníamos en la mañana de la radio. Ahí estábamos complaciendo pedido a través del 15465-8445. En este mediodía de la radio, exactamente ya 20 minutitos pasaron del mediodía. Mucho música y tecnología por pasar, chicos, no me olvidé de ninguno, tengo todos los temas solicitados, anotados.
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0: Vamos a ver qué música vamos a compartir con lo que se viene el próximo fin de semana, o sea, lo que se viene mañana domingo.

0: Estamos buscando algo de Sergio Sica, si lo sabe, pero tengo pedido.
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0: Me lo estaba pidiendo la chica y si viene ya no hay forma de pedir perdón.
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0: Oh, oh, oh. Se ve la música de Amantes del Peligro, la voz de José María Ruston. Cómo nos amamos, se viene también la música de Uriel Lozano, Está allá en el cielo. Se viene Rosette, algo original, tengo pedido, Escucho tu corazón. Para Pablito Rocanolito.
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0: Mi amigo Pablito ya tiene el fixture, vamos, el fixture del mundial, Pablito. ¿Dónde se consiguen los fixtures, Paulín?
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0: Vamos con música, seguimos complaciendo pedidos. Lo que suena para la chica que lo estaba solicitando, traer los mensajitos.

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1: Me lo estamos solicitando a Pablito Rock and Rollito. La música de Rosette.

La música de Rosé, de lo que vamos compartiendo en este mediodía de la radio, exactamente ya 37 minutitos, pasaron ya la hora 12. Para Paulito Rock and Rollito, lo estaba solicitando, versión English. Escucha tu corazón, lo que vamos compartiendo en este mediodía de la radio.

Ahí tengo una primicia también para presentarle ahí para Rock and Rollito y para el amigo Jesús. También tengo una primicia por acá. Si logro encontrar el tema, por lo menos. Si logro encontrar el tema, tengo una primicia acá. Si es que lo bajé anoche, porque estuve bajando música anoche. Estuve bajando música, unos temitas nuevos ahí, como para menos para ir. No, vos sabés que no lo bajé. Podéis creer que no lo bajé. Ahí estamos.

Salud y tratando de para Normita. Nos está escuchando a través de la radio, por supuesto, a través de la 94.7. Ahí también saludo para Sergio, Sandayo también. Minutitos pasaron, ya la hora 12. Tengo mucha música, te voy a, chicos, va a seguir pasando en este mediodía y la radio. 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A cargo de uno de los número uno en DJ en Dandel y ciudades vecinas. 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También con toda la música va a estar programando en esta noche. ¡Noche imperdible!

0: Un día Seba llegó a pedirte... ¿Qué? ¿Mita? Pregunto, no entendí, Clau.
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0: No entendí, Clau.
1: Nadie.
0: Vamos con más música, si viene a donde se van a ir. Se viene la música de Gary. Tengo dos temitas solicitados para Jesús, algo de tributo al rock. Se viene la Zika, se viene Marinero de Luce. Se viene Quiero Dormir Cansado en versión rock ahí para el amigo y Abel, que me lo estaba solicitando.

0: Primicia, primicia para mi amigo Paulito Rocanrolito, para mi amigo Jesús. Se lo voy a poner como forma de primicia, se lo voy a dar este temita, mirá. Primicia, ¿se acuerdan del tema Mariposa Tecnicolor de Fito Páez? Aquí no sabía quién lo canta.
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0: para mi amigo Pablito Rocanrolito.
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0: Y la voz de Laura Pausini.
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0: ella en realidad hace música pop, hace música latina. Pero ahora hizo tu temita, verá.

0: Esto lo canté cuando tenía 5 años, bueno.
1: Hace como media hora que estás con la primicia, hermano, que eso.
0: ¡Primicia!
1: El grito, dale, Polino. Carlos Monti, dale.
0: Bueno, bueno, no te calenté, Pablo, pero pará un poco, ¿qué te pasa? Estás hoy con la tira corrida, ¿qué te pasa, Pablo? Te reconozco, amigo, sos vos.
1: Temazo, Cevita, gracias.
0: No, amigo, por favor, yo me acuerdo de vos, Paulito Recarnolito. Yo me acuerdo de vos, amigo,
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0: sí. Leonovita de David Bisbal.

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1: 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Menos mal que el otro no tiene para mandar audio, si no arranca la callecita musical y sabe que no. No, pero yo ese tema lo escribió cuando estaba conmigo Fito Páez, que íbamos a tomar mate, jugar a la payana.
0: Llamalo. Te presentamos los novitos también de Diango, junto con lo que se viene el viernes 5. ¡Oh! ¡Pero qué tema más clavador, hermano! ¡Decime si sería un tema clavador, Paulín!

Ahí estábamos con los novitos de Diango junto. Un tema que ya... Es un tema viejito, pero también, bueno, lo ha hecho nuevamente, una nueva versión, pero conjunto con Lucas Hugo. Hoy he empezado a quererte otra vez.

lo nuevo te estamos presentando. Y este es una exclusividad. Este es una exclusividad de lo que se viene sábado 30 de mayo. Y lo vas a vivir dentro de muy poquitos días nomás, porque se viene lo nuevo también de él. Se viene lo nuevo del romántico más caliente. Y esta es una mini. Es una mini presentación, es una primicia que te estamos dando, lo nuevito de Uriel Lozano.

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0: ¡La novita de Uriel Lozano! Exclusivo, te lo estamos dando, una primicia de lo que se viene dentro de unos días nada más, ¿eh? Lo que se viene dentro de unos días nada más, lo nuevito del señor Lucas Hugo, también junto, por supuesto, de lo que se viene dentro de un poquito también al gigante de la cena, y obviamente la presentación te estamos dando de lo nuevito también del señor Uriel Lozano. Noche extraordinaria. ¡Qué cochino!
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0: ¿Te acordás cuando empezaba adelante? Esto es un adelanto.
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0: ¡Qué varo! Yo no sé, gente, ya mano, no sé qué más hacer.
3: Qué caro.
0: A mí también me gusta ese tema, decía por acá la chiqui. Gracias, locura, sos un capo, che, dice el amigo Jesús. Viste, Jesús. Me puse a buscar música anoche porque yo digo, bueno, hay que renovar un poco de música. Hay que renovar un poco de música, está bueno a veces cambiar el tema, no siempre quedarnos con lo mismo. Entonces está bueno renovar un poco de música nueva. Y me puse a revisar YouTube y empecé a buscar y a buscar y a buscar. Yo, porque yo voy buscando, voy guardando, voy buscando y voy guardando. Tengo mi carpeta donde tengo toda mi música. Y el de Sebastián Casas está también. Próximamente en las mejores disquerías. Bueno, vamos con más música, chicos. Basta de cháchara.

0: Mucho tema nuevo, sacado Diango o otros temas que por ahí lo ha reformado a dúo. Diango la Argentina. Cantando con dúos, por supuesto, como lo está bien haciendo el señor Ricardo Arjona, donde ha cantado con Auge Quevedo, donde ha cantado también ahora precisamente con Ángela Leiva. Y con tanto artista más que viene haciéndolo en esta gira que viene haciendo en la Argentina, el guatemalteco.
1: Prepárate, sí. Prepárate que fines de agosto, principios de septiembre vamos a tener recontra cargado.
0: Sí.
1: Los temas de los Salieri, lo nuevo de los Salieri. ¿Sabés cómo la vamos a romper con eso?
0: ¡Qué grande los Salieri! Se vienen los Salieri entonces. ¿Quiénes son los Salieri? ¡Espectacular los Salieri! Con Tutti se vienen los Salieri, ahí el amigo Rock and Rollito. Teníamos pedido algo de Onda Sabanera.

0: Ahí estamos sacando la música solicitada en este medio vivo de la radio. Lo que vamos compartiendo a través de los mensajitos de WhatsApp, el 15465-8445.
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0: Para Pablito Rocandolito, para el amigo Vela y para el amigo Jesús.

0: Esto es una improvisación de los Salieri. Quiero abrir la sala y te la paso para que lo compartas, dice Paulito Rock and Rollito.
1: Te comparto un audio para que se lo dediques a Belia y a Jesús.
0: ¡Qué grande! Los Salieri. Me hace acordar, ¿sabés este ritmo? Aparte, ¿sabés que me hace acordar la canción de Aversuit? El señor Cobranza me hace acordar de esta parte, no arranca así.
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0: ¡Es igual esta parte! Los Salieri.

0: Suena lindo, suena lindo los Salieri, muy bueno. Muy bueno, me pasa que no tienen vocalista, me parece, ¿no? Dice acá el amigo Jesús, dice, bueno, te das una idea de la compañía que sos, dice, para lo que estamos laburando. Gracias, Rocandolito, capo Rocandolito, dice por acá el amigo Jesús, ahí se lo vamos a pasar a Jesús. Ahí está el audio de los Alieri, ahí para que lo tengan en cuenta, entonces. Ahí se lo pasamos a Jesús, entonces, a los Alieri. Dice, es un tema para mudo. Parece que no canta nadie, me parece.
1: Che, no, esta particularmente no, porque estuvimos tocando mientras esperábamos al cantante.
0: Dice el tipo.
1: Matías, que no llegaba, y lo boludeamos y un compañero nos grabó.
0: Ah, ¿vos también te has metido en la banda, Pablito? Mirá vos, Rocandolito, con esa cara de boludito. ¡Míralo vos, mi amigo Paulito Rocarrolito! ¡Vamos, Paulito, los hermanos! ¿Cómo lo decís a Paulito? Es uno de los violeros que tiene el grupo Los Salieri. ¡Vamos, Paulito! ¡No, acá hay que no es artista, hermano! No hace radio acá hay que no es artista, ¿eh? Acá tenemos cantores, tenemos músicos... ¡No, hermano! Aquí es una radio de artista, loco, esto. Este es una radio de artista acá. Tenemos al León. Tenemos al León con tributo a Leo, la voz de Nicanor. ¿A quién tenemos también? Tenemos a Pablito, que es violero.
1: No, yo voy a tocar con ellos, pero no soy parte de la banda.
0: Ese que
1: no
0: sí,
1: soy
0: boludo.
1: Parte de la banda. Voy a tocar con ellos. El Mato es el cantante.
0: ¿Mati, el cantante?
1: Y ese día faltaba, por eso grabamos ese pedacito.
0: Pará. ¿Vos me estás diciendo que el Mati es el cantante? ¿Vos me estás jodiendo, Paulito? Tenemos hinchas pelotas, son todos completos también. Bueno, eso es infaltable. Mujeres, no te dejes atrapar. Ahí estamos en el mediodía tarde de radio, chicos. Exactamente, ya 13 minutitos pasaron de la hora 13.

0: Mucha gente ya está en sobremesa, otros que todavía no han arrancado a almorzar, así que bueno, para los que están en sobremesa, buen provecho. ¿Qué están almorzando? Ese chusma, ¿qué es lo que se almorza en este mediodía? Contame un poquito, ¿qué estás almorzando? Contame un poquito, ¿qué estás almorzando en este mediodía de sábado? ¿Para qué da este mediodía frío? A ver, contame. 24-94-65-84-45. Contame para qué está hoy el día, para qué está, para qué degustar una rica comida para este frío. ¿Qué es lo que están almorzando en este mediodía?
1: Ay, mujer.
0: Contame un poquito, ¿qué es lo que estás almorzando en este mediodía? Vamos para tener una idea, más o menos.

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0: No, están todos con los cachetes llenos, ¿eh? Nadie manda a decir que están almorzando. No.
1: Buen día, Seba.
0: Buenas tardes.
1: Temita, eso te dije.
0: Buenas.
1: Va, te mal escribí.
0: Buenas tardes, no que buen día.
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0: Bueno, vamos con Marinero de Luces. No sé, ¿está la escuchando Cristina todavía? ¿O ya habrá apagado la radio y me cambió por la televisión?
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0: La Cris de Villa Italia. La noche en que te...

0: Ya me parece que hay muchos que me han cambiado por Pasión del Sábado, loco, los hermanos. Algunos me han cambiado por Pasión del Sábado. Ya comenzó Pasión del Sábado, sí, a las 13 creo que arranca. Me cambiaron por Pasión del Sábado, puedo decir que les...
1: Toditico. Cariño.
0: Cariño. Hola Seba, compañero, buen día. Soy Carla desde la Ciudad Azul, te estamos escuchando. Abrazo, saludo para vos, Seba, la familia, saludo mío y la familia, saludo mío y la familia, saludo de los músicos, dos veces me puse lo mismo. Carlita acá, que grande, Carla. Mamá de los chicos del Grupo Armonía. Buen sábado, buena vida, buena jornada. Me gustaría escuchar algún tema de Sabroso. Muy bueno el programa. Saludito ahí para Carla, ahí para el amigo el chino, para Franquito. Para amigo Adriani, tengo que andar por allá, Adri. Adri, al final nunca más me comuniqué con vos, amigo. Perdón, amigo. Pido disculpas, ya Cari, Adrián, seguramente está saliendo en este momento para la 96.3. Para los amigos de Azul, Darío, muy buenas tardes, voy dando porque no sabía que estaba ya en vivo, ya con ellos. Así que bueno, ahí le pido disculpas a Adri y a Cari, que al final nunca les mandé el mensaje.
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0: Nunca les mandé el mensaje, me van a matar.
1: 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Seba, yo te cambié, pero la radio sigue igual. Pero estoy mirando Pasión de Gavilanes.
0: Ah, Pasión de Gavilanes.
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0: Ahora sí, va yo haciendo picadillo para empanadas. Hoy me viene gente importante a cenar a mi casa. Pa. Si no te... Mis hijos, yerno, nuera y nietos. Mi hermosa familia, qué grande. Qué grande la Mari de las Heras.
3: Sí, Sebín. Estoy arreglando con el Pela, porque voy a hacer un programa especial en otro día y horario.
0: Sí.
3: Estoy arreglando día y horario, justamente. Pero a principio de agosto va a haber un programa especial de Altanteo, donde se va a hacer una pre-presentación del disco de los Salieri.
0: Ajá.
3: Y va a estar la banda.
0: Bien.
3: Y la presentación va a ser del disco, va a ser 22 de agosto. Personas del disco. Y sí, yo toco guitarra, pues toco y boludeo. Pero el Mato es. Estudió canto y todo. Y es el cantante de la banda.
0: ¡Qué grande! ¡Qué nivel el Mato! Dice, bueno, te hagas drama, nosotros te escuchamos, dice acá el amigo Jesús. Jesús, me escucho porque está trabajando hasta las 5 de la tarde. Seba, yo estoy escuchando, no miro pasión, dice la Mabeluchi del barrio Selvetti. ¡Mabeluchi! ¿Cómo anda?

Vamos con la música entonces, clásicos en el mediodía, tarde ya de la radio, lo que suena la voz de la española, Isabel Pantoja, con este clásico, Marinero de Luces.

0: Ahí estamos, con la voz de Isabel Pantoja, lo que estamos escuchando en este mediodía de la radio. Bueno, me quedó el micrófono abierto, estaba estornudando. Bueno, pido disculpas. Me olvidé cerrar el micrófono. Ahí estamos. Esto, bueno, para que vean que es radio en vivo. Para que radio en vivo, esto no es ninguna pista ni nada. Esto no es programa grabado, esto es programa en vivo. Ahí estamos, compartiendo pedidos en este mediodía de la radio, a través de la 94.7, a través de la popular. Dice, no hablar mal de... No. Ahí sí, ¿sabes qué, no? ¿Sabes? No, queda como negro entre la puerta, queda. Ahí estamos, 22 minutitos, ya pasaron de la hora 12, 13, ya. Bueno, bárbaro. Ahí estamos, a ver, ¿qué dice Paulito Rocanolito? A ver.
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0: Qué bárbaro. ¿Y qué clase de artista es ese? Decime, Paulito Rocanolito. Me mandan un picadillo por acá. Ahí está la Jessy cocinando.
2: Amigo, estoy haciendo empanada.
0: ¡Vamos!
2: Va, yo no, mi señor está haciendo.
0: ¡Qué grande, Jessy!
2: 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El picadillo. 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
0: ¡Qué grande la Jessy! Cocinando está ya las empanadas la Jessy. ¡Qué nivel, Jessy! ¡Qué impresionante! Hola, acá escuchando, dice Claudio Isabel. Hola, Clau, buenos días. Saludan de para vos y Alfredo. Hola, Sebastián, me pasé, es el tema que le moleste de Esencia Viva. Que le moleste de Esencia Viva Music. Gracias, buen fin de saludo, dice Telma. Y ninguna flatulencia, dice.

0: Vamos a ver qué más mensajito tengo por acá, a ver.
1: Cuatro.
0: Tengo más mensajito por acá, a ver qué me dicen, che.
1: Los Palmeras.
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0: A ver qué dice el ruso por acá, a ver qué nos dice el ruso.
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3: Hola, Seba, ¿cómo andás? Buenas tardes. ¿Qué? Donald Trump está terrible acá. Nos quiere bombardear.

0: corazón.
1: Qué barro, Donald Trump dice que está terrible, quiere bombardear a todos. Paren un poco, Donald Trump. Pasamos un tema, dice acá el Petroca. Saludos para el amigo Chiro, para el amigo Raúl. Están trabajando los muchachos en la casa.

Mientras está cocinando las ricas empanadas, Jesse, ahí me estaba pidiendo algo de... del Auge Quevedo, y se lo está dedicando ahí para su esposo Carlitos también. Carlitos que está haciéndole la guanta ahí a Jesse. Vamos, dale.

Luque Quevedo, para Jessy, dedicado para su esposo Carlitos. Ahí vamos conversando pedido este mediodía de la radio, mediodía tarde ya de la popular. Próximo temita para que se saquen el frío los muchachos ahí, ¿eh? Para que se saquen el frío los muchachos. Ahí para mi amigo Chiro, el Petroca. Ahí para Raúl. Para que no vayan los muchachos en la calle.

dice que está. Para el Petroca y para el Vido Chino y para Raúl. Hoy están los muchachos trabajando en la cancha, los muchachos.

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0: no te he visto el grupo sabroso, chicos. Vamos a ir buscando con el grupo sabroso ahí para los amigos de Azul, ahí para.
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0: Para Carla y para toda la 96.3, los amigos ya del grupo Armonía. Mucho cariño, le mandan saludos Raúl, saludos Raúl Pinto, le manda saludos ahí para el grupo Armonía. Trabajando está Raúl en la cancha, le manda mucho cariño, dice Adrián. Y a todos los chicos del grupo Armonía, que la rompen cada vez que viene el Moreno Bailable, que grande. Le ponen toda la onda a los chicos sobre el escenario. Y a toda la audiencia de la 96.3 que estamos en vivo. No me había dicho nada, Cari. No me había dicho nada, Cari, estábamos en vivo.

0: La música del grupo Sabroso lo estamos compartiendo ahí para Carla y la gente de Azul, por supuesto, nos estaban solicitando el temita. Ahí estamos compartiendo un pedido solicitado para todos los chicos también del grupo Armonía, se lo dedicamos para ellos también.
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0: Con un abrazote gigante. Te presentamos los novitos de Thalía. Los novitos de Thalía junto a Yuri. Esto que se debe llamar Todo, Todo, Todo, se debe llamar de temita. Versión Thalía junto a Yuri.

0: próximo temita me lo estaba pidiendo. Me lo estaba solicitando por ahí Telma. Me lo estaba solicitando el próximo temita que vamos a compartir ahora. Fíjese, voy más rápido, dice Jesús. Sigue laburando Jesús con las colocaciones de cerámico. Qué grande, Jesús. Me lo estaba pidiendo Telma, Esencia, Viva Music. ¿Qué le moleste?
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0: 15 minutitos para allá, ya la hora 14 en este día, sábado 16 de mayo, dale.

0: Ahí estamos. Ay, que le moleste, esencia viva lo que vamos escuchando en este mediodía de la radio. Complaciendo pedido 3 del 15-465-8445 a través de los mensajitos de WhatsApp recorriendo esta jornada de día sábado a través de la 94.7. Seguimos, dale.
1: Para vos, chupa.
0: Qué buena letra ese tema, qué gran verdad, dice Evita la Tremenda. Vamos, Evita sola. ¿Qué me está mandando este loco acá?
1: Vaya con mucho cariño, Editor
2: Melo. Ah, ¿cómo estás, amigo? ¿Todo bien? ¿Cómo está esa radio a pleno, eh? Qué lindo, qué lindo. Pasame un temita, Seba, si podés. Si podés, pasame. La última bala era para mí. Ahora veo si puedo tomar una captura, cómo es el, la banda para que para la encuentre más fácil.
0: La última bala era para mí. Tomá.
3: Qué

0: con la música, chicos. Vamos con el temito. Tengo pedido ahí para el amigo.
1: Seguimos.
0: Para el amigo Josecito Aguilar desde Benito Juárez. La última bala era para mí, lo tengo pedido. Buen título.
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0: A ver con qué salimos. Nunca lo escuché a esto, no sé lo que puede llegar a ser.

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0: La última bala era para mí, Dark Country. Ahí para el amigo Josecito Aguilar, me estaba solicitando. Qué hermoso tema, dice por acá Moni. Le pegué en el palo, dice la Evita. ¿A quién le pegaste en el palo, Evita? ¿A quién?
1: Hola, Zuli. Hola, Osito Cariñoso. ¿Cómo estás?
0: ¿Qué hace, amigo?
1: Escúchame. ¿Nos podrás pasar algún temita hermoso para mí, para Miriam? Que te estamos esperando desde la mañana temprano. Nunca lo escuchamos.
2: Sebi, somos amigos para el Sebi.
1: ¿Qué amigo? Amigo, ¿a dónde estás? Te veo mucha joda, Estás terrible en la radio hoy, Sebi. Me gustó que hayas grabado temas esta noche, anoche. Y nada. Sí, pasaron algo lindo. Alguna cumbia, algo. Dale.
0: ¿Alguna cumbia?
1: Mi talento.
0: ¿Alguna cumbia le vamos a dedicar entonces ahí para...? Para el amigo Juancito se lo está dedicando entonces ahí para Miriam. Vamos a buscar un temita entonces para ellos.

0: Para Juancito, se lo está dedicando ahí para Miriam.
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0: Espero se lo quede bien ya, Juancito, mirá. Lo que se viene el sábado 30 de mayo. Presentación en vivo del romántico más caliente, Liz Uriel.

0: ¿Voy a decir que se puede quejar esta mujer hermosa?
1: Qué baro, ¿eh? 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
1: Buen provecho ahí para Juancito y para Miriam, ¿eh? Pues
0: no me digan. En serio, eso es estar enamorado. Es así, el amor es así. Cuando llega el amor, llega el amor.
1: Tomá, y después está.
0: Bueno, ella está contenta, la está escuchando.
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0: Recién llego de trabajar. Le cociné algo rico para ella, con todo mi amor, y bueno, nada. Un abrazo, Sebi.
1: Qué grande, Juancito. La pegaste, Juancito.
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4: 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Que no va.
1: Mirá, ya está el menjuje de la empanada de Jesse. Un salmincito. ¡Vamos! ¡Qué grande! El salmincito también ahí.

Fecha 4 de agosto del 93. 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

0: Vamos, aquí está en el mediodía tarde radio.
1: Mirá, mi señora está haciendo... No, el nene hizo el picadillo. El nene más grande. Y para las empanadas. Y la nena más grande está cortando un salamín para una picadita.
0: Vamos. Que pasan por mi mente fiel. Y más o menos, Jesús, más o menos, para. 9 minutitos pasaron ya la 1:14, de a poquito llegamos a la recta final, chicos, mandamos un saludo ahí para Maxi, de Mini Mercado Vivi. Llegando ya al final, esta jornada de día sábado, nos repasamos de horario. Tenemos que ir a comer la polenta. Che, saludito ahí para Adri, saludito para Adri de Grupo Armonía, para Cari. No sabía que estaba Daniel Leila, yo los chicos, así que bueno, mandamos un saludito ahí para ellos. Si no te tengo aquí, amor, amor, amor. ¡Nos vamos despidiendo! 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Amor, me siento enamorado. Como siempre, realizando Leila, nuestras primas comerciales se estuvieron acompañando como siempre. 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Le decimos gracias. Bueno, mi amor, por acompañarnos en este mediodía de la radio.
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0: Pintó la picadita allá con el amigo Carlito. Vamos, provecho, Carlito, familia. Nos vamos despidiendo, chicos. Nos vamos despidiendo ahí la radio. Y la cervecita, obviamente, no puede faltar, Carlito.

0: dice mi amigo Carlito, mira mi mujer, dice, tenía chicos, nadie quería que esté con ella hace 21 años juntos. Qué bueno, Carlito, pero qué nivel. Yo a veces digo, Carlito, que por ahí es otros tiempos también, ¿viste? Es mucho de otros tiempos. Hoy ya prácticamente es pura mentira, ¿viste? Todas esas cosas. Pero bueno.
1: Buen fin de semana, amigo.
0: Vamos, Carlito. No, amigo Jesús, perdón, le dije a mi amigo Jesús acá. Amigo Jesús, lo bauticé Carlito, creo. Nos vamos, chicos, y nos vamos despidiendo. Gracias por la compañía, gracias por el aguante, gracias por la buena onda, gracias por estar al otro lado, como siempre, sintonizando la radio. Saludos para Jesús, exactamente. Eso quise decir, Jesús. Bueno, te bauticé Carlito Jesús.

0: Que tengan un excelente sábado, terminenlo lindo. Que tengan todos un excelente fin de semana. Nos estaremos reencontrando, Dios mediante, mañana. Por supuesto, mañana domingo en el Moreno Bailable. Y si no es mañana domingo, obviamente será el día lunes a partir de las 9:30 al término de Bane con Ritmo Explosivo. Un abrazo gigantesco para todos. Se quedan en compañía de La Popular, quedan en compañía de la 94.7 y nos escucharemos, si Dios quiere, el día lunes. Chau, chau, chau, chau, chau. Chau.
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0: Hola, hola, hola, hola. Año 94.7 FM La Popular. A partir de este momento, subile el volumen a la radio, que así comienza el tremendazo popular. Con la conducción de Quindi Habla Norbert, hoy te voy a estar haciendo la mejor compañía hasta la hora 20. Con todos los éxitos de la movida tropical.
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0: Así que dale, dale, día a poquito, subile el volumen a la radio.
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0: En un ratito te voy a estar recomendándolo cómo se vivir noche de domingo. Noche del Moreno Bailable. Y por supuesto lo que se viene el 30 de mayo. 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Dale, dale, que hasta la... Estoy haciendo la mejor compañía con el tremendazo popular. Ahí le doy la buenas tardes a nuestro amigo David, que lo ha mandado un mensaje sin texto, sin audio.

Dale, dale, que de a poquito estamos arrancando el gran tremendazo popular hasta la hora 20. Hoy vamos a estar disfrutando toda música retro para que te pongas a bailar, para que te vayas preparando de a poquito para mañana domingo.

0: Vamos con los primeros mensajitos que van llegando a través del WhatsApp, por supuesto. A ver lo que le dice acá nuestro amigo David. A ver.
1: ¿Cómo estás, amigazo? ¿Cómo estás? Buenas tardes. No hay mucho frío hace. Me pasó un tema. Cualquier tema, pasame.
0: Dale, amigazo. Claro que sí, ahí te voy a estar pasando un lindo música arriba.

0: Vamos con más mensajito de nuestra compañera Eva que dice: bueno, che, recién se ve haber despertado de la siesta, jaja. Portate bien, chimangón, y pasame algo bien lindo, tengo, dice Evita. Dale, Evita. Dale, dale, que estamos arrancando con todo el gran tremendazo popular. Hasta la hora 20 te estoy haciendo la mejor compañía para que te vayas preparando día a poquito para este domingo, mañana domingo en la Gran Dominguera, como también el 30 de mayo en el Gigante de la Cera. Acá dice la Eva: bien, nene, siempre haciendo renegar, Mirá vos, lee bien, me dice, me pone cualquier cosa. Bueno, che, recién se debe haber despertado. Ah, bien, de la siesta, jaja, portate bien, chimangón, y pasame algo bien lindo. Ah, ahora sí. Vamos con más mensajitos, a ver. Hola, Norbert, me pasaste un tema, soy la morocha, dale, morocha. A ver lo que lo dice Andrea. ¡Ay, Andrea!
1: Hola, Nicanor. ¿Qué haces? Pásame un tema lindo.
0: Dale, Andrea.

0: Estás camorrera, Eva, estás camorrera, sinvergüenza. Bueno, y estamos arrancando día a poquito para que te pongas a bailar.
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0: Lo vamos preparando día a poquito para mañana domingo, noche del Moreno, la gran domingo.

0: Y seguimos con más mensajitos, seguimos con más mensajitos que van llegando a través de la radio.
1: ¡Ahora más! ¡Llegó la cumbia!
2: Hola Norbe, buen fin de semana amigo, buen sábado amigo. ¿Me puede pasar un tema de Carita Negra, amigo? Sí, Alberto, amigo.

0: Vamos con más mensajitos. A ver lo que dice acá nuestro amigo Tiri Rodo.
1: Buenas tardes, Nover. Y Evita, no sé, no la he escuchado, Eva.
0: Anda jodidita, Evita, anda jodida.
1: ¿O qué está haciendo Eva? Bueno, abrazo grande para los dos. Un programa espectacular como todos los sábados. Y bueno, mandalo a un lindo tema. No sé, un chamamé, lo que tengas a mano, Norbert.
0: Bueno,
1: abrazo
0: dale.
1: Grande. Saludos acá de Teresita.
0: Saludito ahí para ustedes. Claro que sí, le voy a estar pasando un lindo chamamé, para que se pongan a bailar. Para gastar la pista. Este domingo acá en el Moreno Bailable.

Vamos a arrancar bailando, por supuesto, a través del aire de la radio, a través de la 94.7 FM La Popular, con el tremendazo popular. Y lo ponemos a bailar así, de esta manera.

0: Y seguimos en el aire de la radio y estamos con más temitas solicitados, siendo la hora 18 y 10 minutos. Hasta la hora 20 te estoy haciendo la mejor compañía con el tremendazo popular.
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0: la... A ver cómo lo vamos. Además todo el show en vivo, por supuesto, de Sandra Isabel. Y por supuesto con la llegada de Sergio Cejas y los Alpes.

0: Vamos con la radio a ver lo que dice acá nuestro amigo Alberto. A ver. Mirá cómo está el amigo, a full con el tremendazo popular. Vamos, Alberto, estás con todo.
1: El último tema que te iba a pedir, amigo de la noche, el último, va, después sigo. Pasamos el tema de Amar Azul, amigo.
0: De Amar Azul, bueno, dale, amigo.
1: Y después pasamos otro tema de Carita Negra, otro tema de Carita.
0: Dale, amigo. A ver lo que le dice acá nuestro amigo, el tío del Corralón.
2: Hola, ¿cómo dice que andan? ¿Todo bien? ¿Podrían pasar para escuchar acá mientras estoy de albañil trabajando? Un tema de Uriel Lozano para escuchar. Bueno, y dedicándoselo para todos los queridos oyentes. Desde ya, muchas gracias.
0: Dale, tío del Corralón. Ahí estamos disfrutando. Llegada del señor Uriel Lozano.

0: Vamos con el timita que lo estaba pidiendo ahí nuestro tío del corredor, el lobo de Uriel Lozano, y seguimos con más temitas solicitados en esta tarde. Vamos.
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Y así de esta manera también lo está bailando nuestra compañera Eva, jodida, pero lo está bailando, dice, con una escoba el tema este de Carla. Ahí también le mandamos saludos a Romina con un fondo de charita al programa viéndome en vivo, Mirá Eva cómo me pelea, dice, no sé si es tu prima.

Y seguimos bailando con la música retro, por supuesto. Le damos la buena tarde a nuestro amigo Josecito Meilán, que dice: buenas tardes, amigo, pasame un tema. A ver cómo lo bailamos, Josecito.

0: Y seguimos en esta tarde en el aire de la radio, por supuesto, a través de la 94.7 FM La Popular, con el tremendazo popular. Hasta la hora 20, disfrutando de estos grandes clásicos de la movida tropical. Hasta la 20, ahora vamos a estar disfrutando toda la música retro. Para que te vayas preparando para el 30 de mayo con la llegada de Uriel Lozano. Y también para que te vayas con todo el show vivo de Hernán, por supuesto, Santa Isabel y el señor Sergio Cejas y los Alpes.
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0: Vamos con más papito.
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0: Un temita de los forasteros.

0: Seguimos con más mensajitos. Impresionante los mensajitos, ¿eh? Esa, los mensajitos que van llegando. Impresionante. A través del tremendazo popular, ¿eh? A ver lo que dicen nuestros amigos. A ver.
1: Hola, nuevamente, ¿cómo andan? ¿Todo bien? Podría pasar un tema lindo para Romina Conforti. Es mi vecina que anda por ahí. Desde ya, muchas gracias.
0: Mira vos, nuestra amiga Romy. ¡Hacha, amiga! Del tío de...

0: tema, qué tema, Evita, querés escuchar? A ver, ¿qué tema querés escuchar, Cachamay, Cachamay? Decime, Evita, ¿qué temita querés escuchar? A ver lo que dice acá nuestro amigo Alberto. Uy, qué de mensaje, por Dios.
1: El último tema que le iba a pedir,
0: ¡Ey, está con todo, Alberto, ¡Mira vos, esa! A Evita le vamos a regalar un temita de Kino. Ella es fanática de

0: Que van llegando, impresionando los mensajitos de nuestros amigos, que van llegando día a poquito a través del tremendazo popular, disfrutando de esta música retro, a ver. Está con todo nuestro amigo, Bueno, ahí Evita le vamos a regalar uno enganchadito de Kino el cantante. Vamos con más mensajitos. Acá dice, saludo para el tío del corralón que está full meta, reboque, dice Romina. ¿Cómo vivir con tu forma de amar? A ver lo que le dice Lucho, Luchito.
1: ¿Qué hace, pichón de peludo? ¿Guanda, mano? ¿Todo tranquilo, todo manso? Regalame un tema de eso que te gusta a vos, por ahí o algo, viste ahí más o menos lo que yo suelo pedir. Así que nada, mano. Hace un ratito me levanté la siesta, así que ya ahora un ratito me voy a bañar y en breve nomás, rumbo allá a Gualeguaychú me voy, hermano. Ya saqué pasaje hoy temprano, así que allá nos vamos, manso.
0: Vamos, mi loco, pasalo lindo, hermano, cuídate. Disfrutá mucho. Y a ver si o que sea me traes un llavero de recuerdo, ya estaba mangueando, loco. Saludito ahí para Luchito, claro que sí, ahí le vamos a estar regalando algo lindo a nuestro amigo. Ahí le mando un saludo también a Mabel Aquile, que está enganchadito a través de mi Facebook. Estamos transmitiendo en vivo, estamos transmitiendo en vivo, muchachos. Lo mejor de mí, preparándonos con la llegada de Uriel Lozano. Bien, preparándonos para mañana domingo con la llegada de Hernán en Ritmo de Pueblo, Santa Isabel y también todo el show en vivo de Sergio Cejas y Los Alpes. A ver lo que lo dice Luchito, a ver, Lucho, a ver.
1: Algo vamos a traer, hermano, de allá, algún recuerdo vamos a traerlo. No te da problema, no es que estás mangueando, hermano. Algún recuerdo te voy a traer de allá. Para vos, para tía Eva ahí. Así que cuando vuelva, algo voy a traer, hermano. Algo lindo, algún recuerdo voy a traer. Así que no te hagas problema, hermano. ¡Peludo! Saludos ahí para mi tía Eva. Te estoy de esta jodida, pobrecita. ¿Qué le hiciste? No robó a mi tía, te está jodida.
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0: Vamos con más mensajito. Dice, hola, buenas tardes, Norbert. Me pasaría de Jesse Uribe. Guaro, gracias, Marta. Bueno, Marta.

0: Vamos con otro mensajito, así seguimos, por supuesto, bailando con más enganchadito tropical, después volvemos con más mensajito, Callate, Juan Moreira. Qué aparato la Eva, qué aparato la Eva. Bueno, vamos con más penitas, solicitado, después un mensajito, ahí tengo un mensajito de nuestro amigo Alberto Colotti. Así que, a ver, vamos a pasarlo así. Seguimos disfrutando de más temitas en esta tarde. A ver.
1: Hola. Soy Mariana. Quiero mandar un saludo para mi amigo Colotti. Y para ustedes, no me pasa el tema de Aventura, hermanita. Que el otro día le dije y dijo que ya terminaban. Un besito. Mariana Alcaraz.
0: Bueno, ahí vamos a estar buscando un temita de Aventura, Recuerden que hoy toda música retro, toda música.

0: Mirá vos, está Camorrera, Evita. Me parece que se está componiendo, ¿eh? Bueno, vamos. Pegadito seleccionado para seguir bailando. Así que lo ponemos a bailar nuevamente, así de esta manera. Vamos a salir con un grupo Aventura y varios temas pegaditos. Vamos.
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0: Y seguimos en el aire de la radio y estamos, por supuesto, con el temita solicitado de los Folasteros. Y seguimos con más mensajito, impresionante los mensajitos. A ver lo que le saca nuestro amigo. A ver. Hola Norberto, si podés pasarme los enganchaditos de Trébol Tropical, dale gorda. Levantate, mi vecina, gordo, levantate. Gracias, soy Darío desde Bahía Blanca. Dale amigo, ahí te voy a estar repasando todos los enganchaditos completos de Trébol Tropical para que lo baile a través del tremendazo popular. Acá dice nuestra amiga Eva, compañera por supuesto, creo que se baila con los pies, jaja. Mirá Evita, mirá vos.
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0: A ver lo que dice Alberto. ¡Acha, mi loco!
2: ¡Es decisión 9! Alberto Peralta. Ahí en... una obra que estoy haciendo ahí.
0: ¡Mira vos, ¡Acha, mi loco!
2: ¡Aguante la popular, 9! Pasame el último temita de los Forasteros, amigo. Gracias, amigo.
0: Lo que estábamos disfrutando recién, los enganchaditos,
2: Fin de semana, amigo, y que Dios te bendiga, papá.
0: Gracias, amigo.
2: A todo lo que hace la popular.
0: A full con la popular.
2: Perdón, Marconi, disculpame, Norbert. Marconi, estoy haciendo una obra, Marconi.
0: Mirá vos, amigo, Bueno, ahí estamos con... Seguimos bailando con más enganchaditos. Vamos a salir con los enganchados de Trébol Tropical, recordando a este grande de la movida tropical. Y a ver cómo lo bailamos todo.

0: Y seguimos en el aire de la radio y estamos con los enganchaditos de Trébol Tropical.
1: Los éxitos de Ricky Maravilla.
0: Hasta luego. Día a poquito para mañana domingo, noche de domingo en la Gran Dominguera. Con todo el show en vivo, ritmo de pueblo. Además todo el show en vivo en Santa Isabel. Y por supuesto con el gran show en vivo de Sergio Sijas y Los Alpes. También lo vamos preparando para el 30 de noche del Gigante de la Acera con la llegada de Uriel Lozano. Vamos con más mensajito. Dice, buenas tardes Norbert, excelente programa. Te pido Aventurero por Zainon Jiménez. Bendecido fin de semana para todos. Y mi saludito especial para la tremendita, dice nuestra amiga Cristina.

0: ¡Qué grande, Brieto Tropical! Que en paz descanse, amigo. Que en paz descanse, pobrecito. ¡Me pasó tu grandísima noticia! ¡Gracias, amigo! Aquí está mi corazón, aquí está mi corazón, como que
1: así. Está con todo nuestro amigo Alberto, Acá dice Vita, muchas gracias, Cris, abrazo. La corriente camarón. Bueno, ahí estamos con un mensajito, seguimos con más temitas solicitando, seguimos bailando a través del tremendazo popular. Y a ver cómo lo bailamos a este temita solicitado.

0: Me imagino mi compañera Irita. Como todos los amigos, están escuchando un tremendazo.
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0: A través también de la. Nuestro amigo David está como.

0: Y dale, que seguimos. Seguimos para que lo mueva suavecito. Esa.
1: Bueno, ¿vamos?
0: Vamos a...

Así estamos mirando con los enganchaditos. Música retro. Y mirá con qué seguimos bailando. Con qué seguimos bailando, para que muevan las caderas.

Y a ver, ¿cómo suena así de esta manera?

Así estamos viendo con los enganchaditos. Y seguimos bailando, porque seguimos bailando con este temita que lo estaba pidiendo nuestra amiga Cristina. Mirá qué lindo tema, mirá.

Y ahí estamos disfrutando, por supuesto, lo nuevito de Lucas Sugo junto con Diango, también lo que se viene el 5 de junio en el Gigante de la Acera. Le estoy diciendo a Alberto que no me puede llamar al teléfono de la radio, al teléfono fijo solamente. Bueno, seguimos bailando con más temitas. Solicitado, Alberto, no te puedo atender en este número. Seguimos disfrutando de más temitas solicitados, por supuesto. Y seguimos bailando así de esta manera, mirá.

A seguir bailando música retro. Recuerden que tema lento hoy no es todo música retro, ¿eh? Le estuve pasando unos pedacitos de música lento, ¿eh? Para complacerlo. Pero es toda música retro lo que viene a ser los

Línea de comunicaciones, para Niña Fija de la Radio. Niña Fija de la Radio, no llamar al 2494-658445, porque para mensajes de texto y audio. Hay que llamar a la Niña Fija de la Radio, que es el 438-7177. Dale que seguimos bailando.

Vamos con más mensajitos, vamos con más mensajitos. Impresionante los mensajitos. A ver, a ver, a ver, a ver, a ver. Está con todo el amigo, está con todo el amigo. Pa, ¿cómo estamos?

0: A ver lo que lo dice nuestro amigo Juancito del barrio Traful.
1: Muy buenas tardes, noche, Norberto. Bueno, pasate de los alfiles. Hay negrita de mi vida. Me parece que es de los alfiles, no me acuerdo. O pasate algo, si no, pasate algo de los alfiles. Bien, gracias.
0: Dale, caballero.
2: Dios quiere, mañana muy moreno. Vamos a mirar un poco.
0: Dale, amigo, te esperamos mañana.

Y ahí estamos disfrutando los enganchaditos de la movida tropical para que siga bailando, por supuesto. Y seguimos bailando, mirá, con este temita que suena así.

0: Vamos con más mensajitos. A ver.
1: Norbert, soy Alberto. No, me pasó tu mantimita de carita negra, amigo. Me hace la gochada. Quiero tu mentira, papá. Todos juntos.
0: Bueno, vamos a estar buscando algún otro temita de carita negra, a ver si tenemos, Alberto,
2: Me quiero presentar algunas compañeras por ahí, si tenés.
0: ¿Alguna compañera que te presente? Dice.

Isso, dale, dale, voy. Y seguimos viendo con más ritmo, solo dinero, seguimos. Con los últimos temitas de la...

0: Y ahí estábamos con el último temita, por supuesto, la voz de Johnny Mendizábal, la voz de los Alfiles, gente linda. Ahora sí, hemos llegado al final del programa. Espero que lo hayan pasado muy lindo estas dos horitas que hemos disfrutado de sus mensajitos que me han enviado, por supuesto. Y de esta música que hemos disfrutado a pura música retro. Lo estaré dejando con la mejor programación de la radio. Y los estaremos reencontrando mañana a partir de la hora 17 hasta las 19 horas. Con la previa del Moreno Bailable para seguir bailando con todos los grandes éxitos de la movida tropical. Y para ir preparándonos de a poquito para mañana domingo en la Gran Dominguera. Y por supuesto, como el 30 de mayo en el Gigante de la Acera con la llegada de Uriel Lozano. Gente linda, lo dejo con la mejor programación de la radio. Y los estaremos reencontrando mañana a partir de la hora 17. Chau, gente linda. Chau, chau, chau, chau. Chau.
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2: Chauchi, gracias. Gracias por estar aquí. Muchas gracias. Nos vemos pronto.

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